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0: Pepe y el vicio. 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Alegría.
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Saludos, ¿qué tal? Bienvenidas, bienvenidos a la Onda Local de Andalucía, la primera edición de Esta Oeste. Hoy es miércoles 7 de octubre. La maquinaria electoral ha echado a andar con la vista puesta en el 29 de noviembre y ya hoy el PP andaluz celebra en Sevilla la reunión del Comité Ejecutivo Autonómico del partido. La reunión que encabeza el presidente de los Populares Andaluces y de la Junta de Andalucía, Juan Manuel Moreno, se va a celebrar en el Hotel NH Collection a partir de las 6:30 de la tarde. Contará con una intervención del líder del PP.

Norte Andaluz, que estará acompañado también por el secretario general del partido en Andalucía, Antonio Repullo. En la reunión se va a elegir el comité de campaña, según ha informado este martes en rueda de prensa el secretario general Repullo, quien ha indicado que hay que adaptar el trabajo del partido a lo que va a acontecer en estos casi dos meses de precampaña y de campaña electoral, que se inicia esta última el 13 de noviembre. Respecto a si está previsto algún acto del presidente del PP, Alberto Núñez Feijóo, en Andalucía en próximas fechas, Antonio Repullo indica que ahora mismo no hay ningún acto a corto plazo. En cualquier caso, señala que se va a intensificar la actividad del partido durante toda la semana tras esta convocatoria de elecciones. Quien sí va a pasar por Andalucía esta misma semana es Pedro Sánchez, que ha elegido de nuevo dos hermanas en Sevilla para lanzar su candidatura con un mitin este sábado, el primero de precampaña. De esta manera, el secretario general del PSOE vuelve a elegir un municipio considerado bastión electoral de los socialistas en Andalucía para protagonizar un primer gran acto de precampaña, al igual que ya hiciera ante los anteriores comicios generales de 2023, cuando Pedro Sánchez lanzó su carrera a las elecciones con un acto el domingo 18 de junio de aquel año. Es el apunte de portada. Vamos ahora con más asuntos de la actualidad en titulares con Nicole Vargas.

0: UGT y Comisiones Obreras se concentran hoy en las 8 provincias andaluzas.
1: Lo hacen para reclamar mejoras laborales en el sector de la dependencia. Coincidiendo con el Día Mundial por el Trabajo Decente, ambos sindicatos piden que el aumento de la financiación del sistema de dependencia repercuta directamente en las condiciones de sus trabajadores y trabajadoras. Entre sus reivindicaciones figuran salarios dignos, también convenios colectivos actualizados, empleo estable, plantillas suficientes, medidas de conciliación y prevención de riesgos laborales. Las movilizaciones se desarrollarán a lo largo de la mañana en las 8 provincias. En Sevilla, la concentración está convocada a las 11 ante la delegación del Gobierno de la Junta de Andalucía en la Plaza de la Contratación.
0: El incendio del Almendro en Huelva ya está extinguido.
1: El Servicio de Extinción de Incendios Forestales ha dado por extinguido a las 10 de este martes 6 de octubre el incendio declarado durante la jornada en el municipio onubense, aunque en un primer momento se situó en el término municipal de Villanueva de los Castillejos. A última hora de la tarde trabajaban para sofocar las llamas 11 bomberos forestales, un agente medioambiental y dos vehículos autobombas tras darse por controlado.
0: La Junta aprueba este miércoles la primera estrategia del viñedo y el vino de Andalucía 2028-2031.
1: La reunión del Ejecutivo Andaluz abordará también la formulación de la segunda estrategia andaluza de ciberseguridad, que abarcará de 2027 a 2030. Entre los asuntos incluidos en el orden del día figura además el informe sobre la situación hidrológica de Andalucía a 7 de octubre de 2026 y los premios Andalucía del Turismo 2026. El Consejo de Gobierno conocerá también las actuaciones relacionadas con la salud mental y el bienestar emocional de menores dentro del sistema de protección, así como las subvenciones para la adquisición de instrumentos musicales por parte de bandas de música andaluzas.
0: Andalucía recupera este miércoles la estabilidad tras varios días de lluvias y tormentas.
1: Así es, aunque todavía pueden registrarse precipitaciones durante las primeras horas. La Agencia Estatal de Meteorología prevé una progresiva disminución de la nubosidad y un descenso de las temperaturas. Las mayores probabilidades de lluvia durante la mañana se concentran en Córdoba y Jaén, mientras que en Sevilla no se esperan precipitaciones y los termómetros oscilarán entre los 17 y los 28 grados. Las máximas alcanzarán los 27 grados en Huelva y Almería, 26 en Córdoba, 24 en Cádiz y Granada y 23 en Jaén. El viento ganará intensidad en algunos puntos con rachas de hasta 50 kilómetros por hora en Almería y 40 en Sevilla.
0: ¿Y qué tenemos hoy en previsiones, Nicole?
1: En Sevilla tiene lugar la habitual reunión semanal del Consejo de Gobierno de la Junta de Andalucía. A las 10 comenzará la rueda de prensa del portavoz adjunto de Por Andalucía, Ernesto Alba. A las 10:30 de la portavoz adjunta de Adelante Andalucía, Inma Manzano, y del diputado Javier Montes. A las 11 será el turno del portavoz parlamentario de Vox, Javier Cortés. A las 11:30 la portavoz adjunta del Grupo Socialista, María Márquez. Y a las 12 el portavoz parlamentario del Partido Popular Andaluz, Tony Martín. A las 10:15 también en Sevilla, la vicesecretaria de Regeneración Institucional del PP, Cuca Gamarra, junto al coordinador de Interior y Emergencias del Partido Popular, Antonio Sanz, y al secretario general del PP de Andalucía, Antonio Repullo, se reúnen con sindicatos y asociaciones de Policía Nacional, Guardia Civil y personal de aduanas y prisiones. Entre otras actividades en el Parlamento andaluz, a las 12, destacamos que arranca la Comisión de Turismo, Justicia, Desregulación y Administración Local, en la que comparece el presidente del Tribunal Superior de Justicia de Andalucía, Lorenzo del Río, para presentar la memoria anual de actividades y funcionamiento correspondiente al año 2025. A las 12:30, también en la capital hispalense, la presidenta del Parlamento, Ana Mestre, se reúne con la Federación de Salud Mental de Andalucía con motivo de la conmemoración de los actos del Día Mundial de Salud Mental.

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0: El Consejo de Ministros ha aprobado los dos decretos leyes sobre vivienda rechazados la pasada semana. En ellos han incluido algunas modificaciones para que puedan convalidarse por la Diputación Permanente, el órgano con facultades legislativas cuando las Cortes están disueltas. No se podría llevar a este órgano algo que ya fue votado, a no ser que tenga novedades. En la rueda de prensa tras el Consejo de Ministros de este martes, el presidente del Gobierno, Pedro Sánchez, ha dicho que los textos presentados en Diputación Permanente, aunque con modificaciones, mantienen la esencia de los dos decretos que decayeron el viernes, y ha asegurado que han vuelto a llevar estos decretos a la Cámara porque las circunstancias que deberían haber hecho que saliesen adelante no han cambiado. Además, dice, recoge medidas ambiciosas, razonables y necesarias. La votación de los textos, asegura Pedro Sánchez, no era una cuestión ideológica, sino de humanidad. Son 21 medidas en total. Pedro Sánchez se ha centrado en la medida que recoge el aval ICO para la compra de la primera vivienda. Serán, dice, 50.000 euros para esa adquisición sin intereses e intergeneracional.
1: Insisto, 50.000 euros sin intereses en una línea que va a gestionar el ICO para la adquisición de la primera vivienda. Y va a ser intergeneracional, no solamente, aunque evidentemente está pensado también en ellos, los jóvenes, sino también familias de edades superiores. En definitiva, todos aquellos que vayan a adquirir una primera vivienda van a poder tener acceso a este préstamo de hasta 50.000 euros para adquirir, insisto, esa primera vivienda.
0: Estos decretos, dice Pedro Sánchez, servirán para dar tranquilidad a la gente. Otras medidas son la prórroga de los alquileres y aumentar la oferta de vivienda con 280 millones de euros. Además, ha anunciado que el portal público Casa 47 va a adquirir miles de inmuebles provenientes de la Seguridad Social. Y en cuanto a otros asuntos, el presidente del Gobierno ha asegurado que España cuenta con un sistema garantista y ha recordado que el voto por correo es un derecho ejercido durante numerosos procesos electorales. Sánchez ha respondido así a las declaraciones del líder de Vox, Santiago Abascal, y de la presidenta de la Comunidad de Madrid, Isabel Díaz Ayuso, sobre este sistema de votación. El presidente señala que estas dudas proceden de quienes aseguran tener todas las certezas de imponerse en las elecciones generales y añade que a lo mejor no lo ven tan evidente.
1: Y absoluta tranquilidad también con un sistema garantista como es el del derecho al voto por correo. Que, por cierto, es un derecho que se ha venido ejerciendo durante no sé cuántos procesos electorales y cuántos años, y resulta que ahora pues se pone en cuestión por parte de aquellos que dicen tener, en fin, todas las garantías y todas las certezas de que van a ganar las elecciones. Pues, en fin, no sé, a lo mejor no lo ven tan evidente.
0: En otro orden de asunto, respecto a Ceuta, Sánchez ha destacado el retorno voluntario de migrantes durante las últimas semanas y la liberación de espacios públicos que estaban ocupados tras las entradas masivas registradas los días 30 y 31 de julio. Señala que el Ejecutivo pretende que la situación mejore de una manera mucho más rápida y ha solicitado la colaboración del Gobierno de Ceuta y de las comunidades autónomas para buscar una solución para los menores que permanecen en la ciudad. Por último, el presidente del Gobierno ha señalado que lo importante es avanzar en la convivencia entre catalanes y en la cohesión de España, después de que el Tribunal Constitucional haya avalado la aplicación de la amnistía al delito de malversación del procés. Sánchez ha defendido que tanto esta medida como los indultos buscaban resolver un problema político y no beneficiar a dirigentes o partidos independentistas. Y María Jesús Montero confirma que no va a repetir como candidata de su partido al Congreso por Sevilla las próximas elecciones generales del 29 de noviembre. La secretaria general del PSOE andaluz augura que Andalucía va a ser una pieza clave a la que desea que el presidente del Gobierno y líder del PSOE, Pedro Sánchez, acuda muchas veces en campaña. Así lo ha manifestado la también vicesecretaria general del PSOE federal en una rueda de prensa en la sede del PSOE andaluz en Sevilla.
2: Andalucía va a ser una pieza clave para lograr que esta España de progreso común avance y, por tanto, para aportar esa mayoría que nos permitan reforzar las políticas progresistas en el Congreso de los Diputados. Somos la comunidad que más escaños aporta a las cámaras y desde el PSOE de Andalucía vamos a trabajar con toda nuestra energía, con toda nuestra fuerza, para que esa mayoría sea socialista. Así que estamos listos, estamos ilusionados, estamos preparados con estas elecciones que se convocan para el día 29.
0: Montero incide en la idea de que en esos comicios España va a decidir si sus ciudadanos siguen avanzando en derechos, libertades, en conquista de la mayoría social, o van a retroceder para favorecer la posición de las élites. En esa línea valora la situación económica actual de España tras los 8 años de gobierno de Sánchez y advierte de que enfrente se sitúan PP y Vox, Feijóo y Abascal, una coalición de miedos, retroceso, bronca, incapacidad de diálogo o de fondos buitres y desahucios, según ha advertido. En otras cosas, la que fuera también vicepresidenta del gobierno considera lógico que UGT y Comisiones Obreras recurran a la huelga general tras el rechazo en el Congreso de los decretos sobre vivienda. Montero califica de inédita una convocatoria que, según señala, habitualmente se dirige contra los gobiernos y que en este caso interpreta como una respuesta a las posiciones de la oposición. Ha aclarado que entiende que los sindicatos utilicen esta herramienta. La dirigente socialista defiende además que el gobierno vuelva a aprobar los 2 decretos sobre vivienda para someterlos a la Diputación Permanente tras la disolución de las Cortes por las elecciones adelantadas al 29 de noviembre.
2: Habitualmente las huelgas generales se convocan contra los gobiernos. En este caso, la huelga general se convoca contra la oposición. Se convoca a raíz de que la oposición a este gobierno ha derribado el decreto de vivienda. Entonces, es una situación inédita que no hemos visto nunca, pero que yo creo que lo que pone de manifiesto es que todos aquellos que se ocupan de la mayoría social, en este caso los sindicatos, se ven interpelados para dar una respuesta, en este caso de rechazo, a aprobar, a aceptar aquello que hizo, que protagonizó la derecha el jueves pasado en el Congreso de los Diputados.
0: Y el PP andaluz activa su precampaña para las elecciones generales del 29 de noviembre. Su objetivo es llevar a Alberto Núñez Feijóo a la presidencia del gobierno. El secretario general de los populares andaluces, Antonio Repullo, anuncia que el partido celebrará este miércoles en Sevilla su junta directiva autonómica, presidida por Juan Manuel Moreno, y asegura que desarrollará una campaña limpia. Repullo ha situado la financiación autonómica, las infraestructuras pendientes y la vivienda entre los principales asuntos que centrarán el discurso de los populares, y acusa al gobierno del presidente Pedro Sánchez de mantener un maltrato permanente hacia Andalucía.
3: El 29 de noviembre nos jugamos proteger la democracia, devolver a las instituciones el respeto y la confianza que necesitan. Nos jugamos también que Andalucía deje de ser pisoteada en cada negociación y reciba por fin el trato que merece. Sánchez ha hecho daño a Andalucía, ha hecho mucho daño a Andalucía. Y los andaluces, por tanto, necesitamos pasar página y que tengamos un gobierno que deje de pisotear a nuestra tierra como ha hecho Sánchez con la ayuda de Montero en los últimos años. No podemos permitir el maltrato permanente al que Sánchez ha sometido a Andalucía.
0: El dirigente popular ha defendido trasladar al gobierno central el modelo que atribuye al presidente de la Junta, Juan Manuel Moreno, basado, dice, en la moderación del diálogo y la rendición de cuentas. En cuanto a las candidaturas a las elecciones generales, manifiesta que serán sólidas y que se elaborarán de acuerdo con los plazos que marca la ley. Señala que esas candidaturas se conformarán en común acuerdo entre las direcciones provinciales y la regional y nacional, y se analizarán los aspectos que se puedan mejorar. Respecto a los 8 congresos provinciales del PP que estaban previstos a lo largo de todo el mes de noviembre, señala que se van a tener que hacer una modificación. Y otro apunte: la secretaria de Educación del PSOE andaluz, Patricia Alba, lamenta la situación de los comedores escolares de Andalucía y pide que vuelvan las cocinas a los colegios. También anuncia que exigirán una auditoría y evaluación del funcionamiento del servicio de comedor escolar en el Parlamento. Alba reclama a la Junta que deje de tratar la alimentación escolar como un contrato más y deja claro que la comida de los niños y niñas no puede ser el menú barato de la política de recorte de Moreno Bonilla.
4: Nosotros apostamos claramente por avanzar hacia la cocina in situ en los centros educativos, por comida cocinada en los colegios, por productos frescos y de proximidad, por menús saludables y por recuperar todas aquellas cocinas escolares que sean posible hacer. Menos grandes contratos y más calidad, menos propaganda y más control. Y además hay una pregunta que el gobierno andaluz tiene que responder. ¿Qué ocurrió con los compromisos que adquirió para avanzar hacia las cocinas propias?
0: Patricia Alba señala las imágenes publicadas en medios y las quejas de padres y madres y de la comunidad educativa por graves deficiencias en comedores en colegios de varias provincias andaluzas, con estampas de gusanos en el arroz en un centro de Albolote en Granada, expedientes abiertos a empresas de catering en Córdoba y problemas similares registrados en Cádiz. También asegura que Moreno no puede hablar de casos aislados y considera insuficiente el trabajo de la Junta. Y el Gobierno destaca que Andalucía es una comunidad segura y protegida gracias al papel fundamental de la policía. Así el delegado del Gobierno de España en nuestra comunidad, Pedro Fernández, lo ha destacado este martes con motivo de la celebración del Día de la Policía Nacional y traslada su reconocimiento a los 7.614 policías nacionales destinados en la demarcación de Andalucía Occidental por su entrega, profesionalidad y compromiso.
5: Hay más de 14.000 policías nacionales que prestan servicio en Andalucía, de los cuales la mitad aproximadamente son los que están en estas cuatro provincias que representan la demarcación de Andalucía Occidental. A todos ellos nuestra felicitación en nombre de nuestro delegado y mío y nuestro agradecimiento.
0: Durante su intervención ha puesto en valor los resultados de la actividad policial y subraya que en el primer semestre del año la tasa de criminalidad de Andalucía se ha situado por debajo de la media nacional, mientras que en la demarcación de Andalucía Occidental descendió un 2%. Pedro Fernández destaca en este ámbito la operación Sombra Negra, desarrollada a principios de año y que permitió desarticular la organización que dominaba el tráfico de drogas mediante narcolanchas en el Atlántico. La investigación contó con la colaboración de autoridades de Francia, Portugal, Colombia y Cabo Verde, así como de agencias policiales internacionales.
5: Hemos destacado sobre todo la tasa de criminalidad, que nos situaba por debajo de la media española. Hemos hablado de que el número de delitos en este primer semestre del año 2026 es menor, casi 2,5%, que el del año pasado. Hemos destacado que esto gracias a la tarea, al trabajo permanente, a la colaboración y cooperación con el resto de fuerzas y cuerpos, especialmente con la Guardia Civil, y también gracias a la cooperación internacional, que se ha llevado a cabo una de las operaciones denominada Sombra Negra más importantes que en este año se pueden atribuir tanto a la policía como a la Guardia Civil y a esa cooperación internacional.
0: También ha querido trasladar sus mejores deseos a los policías heridos durante una actuación para evitar el robo en un comercio mediante la técnica del alunizaje en la madrugada del pasado viernes en Dos Hermanas, entre ellos un agente que permanece hospitalizado. Por otro lado, Pedro Fernández señala que la policía está presente cada día en nuestras calles y barrios, en la protección de colectivos vulnerables, en la investigación de los ciberdelitos, en la lucha contra los delitos de odio y, de manera muy especial, en la lucha contra la violencia de género, según afirma Pedro Fernández. Sobre esta última cuestión, indica que la violencia de género sigue siendo una de las heridas más dolorosas de nuestra sociedad.
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0: Vamos a hablar de historia y lo hacemos yéndonos a un territorio con unas características muy particulares. Nos situamos en la línea de la Concepción, en la provincia de Cádiz, en concreto en esta comarca del Campo de Gibraltar. La ciudad gaditana está acogiendo desde este lunes las segundas jornadas Historias de la Verja, en la sede de la Asociación de Trabajadores Españoles en Gibraltar. Coordinados por el doctor en historia, José Veneroso Santos, tienen como objetivo realizar un análisis de la historia, la memoria y la realidad de la frontera tras su reciente desaparición, abarcando desde el ámbito militar hasta el patrimonio, también el habla local y las relaciones socioeconómicas. Y hoy tenemos al otro lado del teléfono precisamente al historiador, al doctor en historia José Veneroso Santos. Muy buenos días, bienvenido a la Onda Local de Andalucía.
1: Hola, buenos días.
0: Muchísimas gracias por acompañarnos. Bueno, desde el lunes abordando la historia, también la memoria de la Verja, de lo que ha significado hasta ahora en este punto de la provincia de Cádiz, como decimos, zona fronteriza con la colonia británica de Gibraltar, ¿no? ¿Cuál es el propósito de estas jornadas?
1: Bueno, la idea surgió, hace ya unos años y no se pudo materializar hasta el año pasado. Y vamos, nuestro objetivo principal es recuperar, estudiar y divulgar una parte fundamental de nuestra historia contemporánea y de la realidad social y económica del campo de Gibraltar. Como bien dice, el terreno, el territorio fronterizo y la verja ha condicionado la vida en todo aspecto del campo de Gibraltar, tanto sociales, laborales, económicos, fiscales. En realidad, pues todo ha girado un poco, sobre todo en la ciudad en que yo resido. La línea ha girado todo en torno a esa verja que ha desaparecido, por lo menos físicamente, en el pasado mes de julio.
0: Sí, hoy precisamente es el turno para hablar del día a día de los trabajadores transfronterizos antes de que desapareciera físicamente la verja, pero también en la actualidad. Al final es una realidad muy importante, ¿no? El mantenimiento de la economía a uno y otro lado de la frontera.
1: Sí, además porque a mí me gusta hablar de acuerdo, no me gusta hablar de tratado, porque realmente es un acuerdo a lo que se ha llegado. Y como yo siempre digo, la letra pequeña todavía no se conoce en su totalidad, entonces quedan muchísimos flecos pendientes y algunos obstáculos que van apareciendo conforme va transcurriendo los días, ¿no? Es decir, la dinámica del paso la entrada y salida a Gibraltar, hay una serie de condicionantes que realmente han surgido, aunque se sospechaba que eso se iba a mantener y que iba a ser un obstáculo a largo plazo, pero la verdad es que en la realidad día a día pues cada vez van apareciendo más flecos, como yo digo, ¿no? Así que todavía no se puede hablar de que haya un tránsito totalmente abierto, desde el punto de vista, sobre todo en el mundo laboral, ¿no? El trabajador todavía se encuentra con alguna condicionante.
0: Porque, José Veneroso, claro, detrás de todo acuerdo, pacto o tratado, como se quiera llamar, no debe haber solo economía, ¿no? Aquí también se trata de hablar de memoria, de historia, de sociedad, de cultura compartida, ¿no? De enriquecerse unos y otros, ¿no? Eso también es muy importante ponerlo sobre la mesa.
1: Sí, lo que pasa es que hay que matizar qué es lo que se va a entender como una prosperidad compartida. Todavía eso es un poco en el aire. Sí, el problema, desde mi juicio, ha sido que siempre hay una serie de exactitudes. La historia nuestra aquí local y con respecto a Gibraltar siempre ha sido una historia muy compleja, con muchísimos aspectos y muchísimos condicionantes, ya no solo políticos, sino también de, como bien dices, de laborales, ¿no? Y fiscales. En fin, que siempre se ha intentado buscar un relato alternativo para justificar actuaciones tanto británicas como españolas. Y nada, digamos, el desarrollo de este acuerdo es el que va a determinar exactamente cuáles han sido los avances reales, tanto, pero sobre todo para la población carbogibraltareña, que es la que vive día a día la vicisitud de entrar y salir de Gibraltar.
0: Claro, porque además aquí se trata también de identidad, ¿no? Aunque sea un territorio, Gibraltar, una colonia británica, evidentemente, por su situación geográfica, ¿no? Ha sido un territorio compartido por las personas de la comarca del campo de Gibraltar o los gibraltareños a uno y otro lado. Al final es una forma también de vivir, de entenderse, que no se da en otros puntos, por ejemplo, ¿no? De nuestro país.
1: Claro, es que aquí lo importante es, digamos, la población, que es la verdadera protagonista de todo este asunto, y por desgracia, la que siempre sale más perjudicada. Es cierto que aquí hay un sustrato cultural muy importante de las dos poblaciones, porque el sustrato es el mismo, y hay una relación de hermanamiento, porque ya no solo de amistad, sino de familiar, ¿no? Es claro. Decir, que hay muchísimas personas que tienen familia dentro de la colonia de Gibraltar igualmente aquí la zona nuestra del campo de Gibraltar, familiares de gibraltareños. Es decir, que la relación es difícil de entender para el que la ve desde fuera, con una mirada desde el exterior, pero para nosotros, o para la gente que vive aquí, es una realidad, ¿no? El hermanamiento, digamos, las relaciones a nivel personal son vamos, una cosa aquí normalmente, digamos, que a diario, ¿no?
0: Claro, y además también hay un momento para hablar del papel de las mujeres, ¿no? Que muchas veces se nos olvida cuando hablamos de historia, cuando hablamos de esas redes sociales que se han ido tejiendo a lo largo de la historia, y más en un territorio como este, ¿no? Del campo de Gibraltar.
1: Por supuesto, la economía, sobre todo la economía de la posguerra, no se entendería. Vamos, la economía de la posguerra, me refiero a las poblaciones del campo de Gibraltareña, no se entendería sin el papel de la mujer. La mujer tuvo un papel esencial, y es cierto que aparece siempre en un segundo plano, pero que se le debe de destacar, y vamos, muchísimas madres, muchísimas viudas de guerra que tenían que entrar a Gibraltar, buscar el sustento diario, y nada, ese papel en la jornada se le va a la, se la va a visualizar, ¿no? Es decir, vamos a dar un papel destacado. Hay varias ponencias que directa o indirectamente va a hablar sobre la importancia de la mujer en este en este tema.
0: Pues hasta este 9 de octubre tendrá lugar esta segunda jornada de Historias de la Verja, a cargo del doctor en Historia José Veneroso Santos. Muchísimas gracias por habernos acompañado. Buen día.
1: Muy bien, gracias a vosotros.
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Y seguimos en la primera edición de Esta Oeste en este miércoles 7 de octubre con la maquinaria electoral que ya ha echado a andar con la vista puesta en el 29 de noviembre. Ya hoy el PP andaluz celebra en Sevilla la reunión del Comité Ejecutivo Autonómico, la reunión que encabeza el presidente de los Populares Andaluces y de la Junta, Juan Manuel Moreno, se va a celebrar en el hotel NH Collection de Sevilla a partir de las 6:30 de la tarde. Contará con una intervención del líder del PP andaluz, que estará acompañado por el secretario general del partido en Andalucía, Antonio Repullo. En la reunión se va a elegir el comité de campaña, según ha informado este martes el propio Repullo, quien ha indicado que hay que adaptar el trabajo del partido a lo que va a acontecer en estos casi dos meses de precampaña y campaña electoral. Respecto a si está previsto algún acto del presidente del PP, Alberto Núñez Feijóo, en Andalucía en las próximas fechas, indica que ahora mismo no hay ninguno previsto a corto plazo. En cualquier caso, señala que se va a intensificar la actividad del partido durante toda la semana. Quien sí va a pasar por Andalucía esta misma semana es Pedro Sánchez, que ha elegido de nuevo Dos Hermanas en Sevilla para lanzar su candidatura con un mitin este sábado, el primero de precampaña. De esta manera, el secretario general del PSOE vuelve a elegir un municipio considerado bastión electoral de los socialistas en Andalucía para protagonizar un primer gran acto de precampaña, al igual que ya hiciera ante los anteriores comicios generales de 2023. Es el apunte que destacamos. Vamos ahora con más asuntos de la actualidad en titulares con Nicole Vargas.

0: UGT y Comisiones Obreras se concentran este miércoles en las 8 provincias andaluzas.
1: Lo hacen para reclamar mejoras laborales en el sector de la dependencia, coincidiendo con el Día Mundial por el Trabajo Decente. Ambos sindicatos piden que el aumento de la financiación del sistema de dependencia repercuta directamente en las condiciones de sus trabajadores y trabajadoras. Entre sus reivindicaciones figuran salarios dignos, convenios colectivos actualizados, empleo estable, plantillas suficientes, también medidas de conciliación y prevención de riesgos laborales. Las movilizaciones se desarrollarán a lo largo de la mañana en las 8 provincias andaluzas. En Sevilla, la concentración está convocada a las 11:30 ante la delegación del Gobierno de la Junta de Andalucía en la Plaza de la Contratación.
0: El incendio del Almendro en Huelva ya está extinguido.
1: El Servicio de Extinción de Incendios Forestales ha dado por extinguido a las 10 de la noche de este martes 6 de octubre el incendio declarado durante la jornada en el municipio onubense, aunque en un primer momento se situó en el término municipal de Villanueva de los Castillejos. A última hora de la tarde trabajaban para sofocar las llamas 11 bomberos forestales, un agente medioambiental y dos vehículos autobombas tras darse por controlado.
0: La Junta aprueba este miércoles la primera estrategia del viñedo y el vino de Andalucía 2028-2031.
1: La reunión del Ejecutivo andaluz abordará también la formulación de la segunda estrategia andaluza de ciberseguridad que abarcará de 2027 a 2030. Entre los asuntos incluidos en el orden del día figura además el informe sobre la situación hidrológica de Andalucía 7 de octubre de 2026 y los premios Andalucía del Turismo 2026. El Consejo de Gobierno conocerá también las actuaciones relacionadas con la salud mental y el bienestar emocional de menores dentro del sistema de protección, así como las subvenciones para la adquisición de instrumentos musicales por parte de bandas de música andaluzas.
0: Andalucía recupera este miércoles la estabilidad tras varios días de lluvias y tormentas.
1: Así es, aunque todavía pueden registrarse precipitaciones durante las primeras horas, la Agencia Estatal de Meteorología prevé una progresiva disminución de la nubosidad y un descenso de las temperaturas. Las mayores probabilidades de lluvia durante la mañana se concentran en Córdoba y Jaén, mientras que en Sevilla nos esperan precipitaciones y los termómetros oscilarán entre los 17 y los 28 grados. Las máximas alcanzarán los 27 grados en Huelva y Almería, 26 en Córdoba, 24 en Cádiz y Granada y 23 en Jaén. El viento ganará intensidad en algunos puntos, con rachas de hasta 50 kilómetros por hora en Almería y 40 en Sevilla.
0: Y cuéntanos qué tenemos en previsiones, Nicole.
1: En Sevilla tiene lugar la reunión semanal del Consejo de Gobierno de la Junta de Andalucía. A las 10 comenzará la rueda de prensa del portavoz adjunto de Por Andalucía, Ernesto Alba. A las 10:30 es el turno de la portavoz adjunta de Adelante Andalucía, Inma Manzano, y del diputado Javier Montes. A las 11 el portavoz parlamentario de Vox, Javier Cortés. A las 11:30 le seguirá la portavoz adjunta del Grupo Socialista, María Márquez. Y a las 12 culminará el portavoz parlamentario del Partido Popular Andaluz, Tony Martín. A las 10:15 también en la capital hispalense, la vicesecretaria de Regeneración Institucional del PP, Cuca Gamarra, junto al coordinador de Interior y Emergencias del Partido Popular, Antonio Sanz, y al secretario general del PP de Andalucía, Antonio Repullo, se reúnen con sindicatos y asociaciones de Policía Nacional, Guardia Civil y personal de aduanas y prisiones. Entre otras actividades del Parlamento andaluz, destacamos que a las 12 arrancará la Comisión de Turismo, Justicia, Desregulación y Administración Local, en la que comparece el presidente del Tribunal Superior de Justicia de Andalucía, Lorenzo del Río, para presentar la memoria anual de actividades y funcionamiento correspondiente al año 2025. A las 12:30 en Sevilla, la presidenta del Parlamento, Ana Mestre, se reúne con la Federación de Salud Mental de Andalucía con motivo de la conmemoración de los actos del Día Mundial de Salud Mental.
0: Gracias, Nicole. Conocemos ahora el estado de las carreteras andaluzas. José Antonio Pedrosa, desde la DGT. Buenos días.
2: ¿Qué tal? Muy buenos días. Pues hasta ahora dos accidentes complican la autovía A4, ya uno de ellos de salida de Sevilla por la zona del aeropuerto, así como otro a su paso por la propia ciudad cordobesa, ya en este caso generando tráfico intenso en ambos sentidos. Se complica la entrada a Sevilla por la A49 en Tomares, como también de salida por Carrión de los Céspedes, en este caso hacia la provincia de Huelva. También tráfico intenso en varios puntos de la A7, ya en Cádiz, en la zona de los barrios, y también Guadacorte, dirección San Roque, como en la provincia de Málaga, en este caso de entrada a la capital de la Costa del Sol, ya por la zona de la Cala del Moral y también el Palo, así como complicada las zonas tanto de la Cala de Mijas como Cala Honda, dirección Marbella. En Granada también un incidente está generando retenciones en la entrada a Granada por la GR30 en Albolote y peligros, así como en Almería, de entrada también dificultades por la A92 ya en Viator. En el resto de carreteras por el momento se mantiene la tranquilidad y no registramos mayores incidencias.
0: Gracias, José Antonio. Vamos ahora con las previsiones del tiempo. Noelia García, desde la EMET. Buenos días.
3: Buenos días. Hoy miércoles en Andalucía, tiempo variable. Durante esta mañana, cielo nuboso con algunas lluvias. En el tercio oriental, los chubascos podrían ser fuertes y con alguna tormenta. A partir de mediodía se abrirán claros y por la tarde el ambiente será más soleado. Hoy bajan las temperaturas y continuarán bajando durante los próximos días. Hoy de momento máximas de 28 grados en Málaga y en Sevilla, 27 en Almería y en Huelva, 26 grados en Córdoba, 24 en Cádiz y en Granada y 23 grados en Jaén. Sopla viento flojo de poniente, ocasionalmente moderado en litorales. Es una información de AEMET.
0: Gracias, Noelia. Vamos a repasar ahora la información local y provincial.

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0: La Junta revisa las vías forestales de la Sierra de Segura tras las últimas tormentas para garantizar el tráfico invernal. Juan y López, Ojanco Radio, Onda Local de Andalucía en Jaén.
1: Buenos días, así es. Ante las últimas inclemencias meteorológicas en la Sierra de Segura, especialmente lluvias tormentosas, la Consejería de Sostenibilidad y Medio Ambiente está realizando trabajos de comprobación del estado de las vías forestales de cara a la planificación anual invernal en este tipo de caminos en parques naturales para garantizar la seguridad, el tránsito y la conectividad entre núcleos de población dispersos y explotaciones de zonas de montaña. Cambiamos de asunto. Tres enfermeras del área de gestión sanitaria nordeste de Jaén, tres enfermeras del área de gestión

0: convivencia. Y entre las ponentes estará también quien les habla, como mujer rural y en representación de Ojanco Radio. Y finalizamos con la previsión del tiempo. Hoy tendremos cielos con nubes y claros, con posibilidad de alguna lluvia a lo largo de la jornada. Es todo desde la provincia de Jaén.
1: Finaliza el plazo este miércoles para solicitar subvenciones a proyectos culturales y medioambientales en Alcalá de Guadaíra. Mónica Merino, Onda Guillena Radio, Onda Local de Andalucía en Sevilla.
2: Buenos días. El Ayuntamiento de Alcalá de Guadaíra mantiene abierta hasta hoy miércoles el plazo para solicitar las subvenciones destinadas a proyectos culturales y medioambientales. La convocatoria cuenta con una dotación conjunta de 77.500 euros y está dirigida a asociaciones, entidades, empresas y profesionales. Las ayudas financiarán iniciativas relacionadas con la cultura, el patrimonio, la sensibilización ambiental y la sostenibilidad. Más cosas, los municipios de Las Navas de la Concepción y la Puebla de los Infantes han propuesto a la Junta crear una lanzadera de transporte público hasta la estación de cercanías de Lora del Río, con 3 o 4 servicios diarios. El objetivo es mejorar las conexiones con Sevilla y facilitar también el acceso a los servicios sanitarios de referencia en Constantina. Los alcaldes denuncian que actualmente Las Navas solo cuenta con un autobús diario y que el trayecto a Sevilla puede alcanzar las 3 horas. Y en cuanto al tiempo, hoy se esperan cielos predominantemente con intervalos nubosos y temperaturas agradables que oscilarán entre los 16 de mínima y los 26 de máxima. Es todo por el momento desde la provincia de Sevilla.
1: PP y PSOE malagueños comienzan a desvelar sus candidatos de cara a las elecciones del 29 de noviembre. María José Carmona, Radio Casares, Onda Local de Andalucía en Málaga.
3: Así es, la maquinaria de los partidos malagueños ya está en marcha. La provincia es una de las circunscripciones que más asientos designa a las elecciones generales, con 11 diputados y 4 senadores. De ahí la importancia de definir pronto sus listas. Así, el PP de Málaga ya ha anunciado que repetirá como su número uno el actual diputado Elías Bendodo. El PSOE se plantea, por su parte, una renovación completa de los primeros puestos de la lista, con el secretario de Organización, José Bernal, y el subdelegado del Gobierno, Javier Salas, como posibles números uno. Y la falta de capacidad eléctrica deja bloqueadas 25.000 viviendas en la provincia de Málaga. Así lo ha advertido el presidente de la Diputación, Francisco Salado, quien ha situado el déficit de infraestructuras eléctricas entre los principales problemas que condicionan el desarrollo de la provincia. Y una joven de 23 años ha fallecido este lunes electrocutada con la alcachofa de una ducha en una vivienda ubicada en Antequera. La Policía Nacional baraja la hipótesis de que la vivienda podría tener una conexión ilegal a la red eléctrica. Ya en cuanto al tiempo, hoy tendremos cielos despejados y temperaturas que rondarán en torno a máximas de 28 grados. Esto es todo por el momento desde la provincia de Málaga.
1: Septiembre en Huelva cierra con una ocupación del 81,5%, por debajo del mismo mes de 2025. Prudencio Cortés, Radio Corte Gana, Onda Local de Andalucía en Huelva.
4: Así es, compañeros, ¿qué tal? Buenos días. El sector hotelero de la provincia de Huelva ha alcanzado en septiembre una ocupación del 81,56%, una cifra que cae casi un punto respecto al mismo mes del año anterior, lo que confirma la moderación de la demanda. Además, la temporada estival concluye en nuestra provincia con una media del 84,74%, 1,31 puntos inferior a la del año pasado, en un contexto de mayores costes y presión sobre la rentabilidad. Así lo ha indicado la Asociación Provincial de Hoteles de Huelva, perteneciente al Círculo Empresarial de Turismo. Cambiamos de tema. La sección sindical del Centro Penitenciario de Huelva, de la Central Sindical Independiente y de Funcionarios CSIC, celebra el reconocimiento de los trabajadores de instituciones penitenciarias como agentes de autoridad en el ejercicio de sus funciones con la reciente modificación de la Ley General Penitenciaria. No obstante, han exigido medidas contra la superpoblación reclusa en el centro onubense. Un apunte cultural, las 26ª Jornadas de Cultura Islámica del Monasterio Real se celebran del 9 al 12 de octubre con una programación que volverá a reunir cultura, patrimonio, historia y convivencia en una cita de las más arraigadas de la cultura onubense. Terminamos con la previsión meteorológica para el día de hoy. Predominio de cielos despejados, las temperaturas máximas rondarán los 26 grados. Es todo desde la provincia de Huelva. Buenos días.
1: La primera línea de ferrocarril que se construyó en Granada está a punto de cerrar. Silvia Martínez, Radio Cabila Benalúa, Onda Local de Andalucía en Granada.
5: Saludos, buenos días. La histórica línea ferroviaria Granada-Bobadilla tiene los días contados. Después de 152 años de historia, la conexión convencional quedará definitivamente fuera de servicio antes de que termine este año, según el calendario de obras de Adif. La antigua línea será desconectada de la red ferroviaria de interés general y sustituida.

0: Construida definitivamente por la infraestructura de alta velocidad entre Granada y Antequera. El momento clave llegará durante la primera fase de las obras de duplicación de la línea de alta velocidad. Está previsto que durante un plazo de unos 30 días y mediante trabajos nocturnos se desmonten los desvíos que todavía permiten conectar la vía convencional con la línea de alta velocidad. Son 6 desvíos situados entre Granada, La Chana, Tocón y Río Frío, que hasta ahora mantenían abierta la posibilidad de recuperar servicios ferroviarios convencionales. Una posibilidad que nunca llegó a materializarse. El ancho ibérico instalado en parte del trazado no ha tenido uso para trenes convencionales desde la llegada de la alta velocidad. Así, 152 años después de la llegada del ferrocarril a Granada, la antigua conexión con Bobadilla encara su último capítulo. Y en cuanto al tiempo, 12 grados de temperatura a esta hora de la mañana, cielos despejados y una máxima de 22. Es todo desde la provincia de Granada. Saludos, compañeras y compañeros.
1: Y la gran fiesta del lomo en Manteca llega a Vejer con degustaciones y actividades. Mil y día, Radio Tarifa FM, Onda Local de Andalucía en Cádiz.
2: Pues sí, Vejer se prepara para celebrar el próximo 11 de octubre el Día Internacional del Lomo en Manteca, una cita gastronómica que alcanza ya su novena edición. Los 7 establecimientos participantes prevén producir alrededor de 10.000 kilos de este producto, convertido en todo un referente de la gastronomía vejeriega. La jornada incluirá degustaciones, música y actividades en el casco histórico. Y ahora continuamos en Tarifa, porque toda una ruta por el bienestar integral es lo que procurará el Festival Tarifa Spirit el próximo fin de semana, desde el viernes día 9 al lunes festivo 12 de octubre. No faltarán actividades colectivas en 4 escenarios principales, ubicados en la Alameda, el Castillo, la Playa de los Lances. Además, salas y espacios particulares ofrecen precios especiales para divulgar terapias concretas. En cuanto al tiempo, aquí en el Estrecho seguimos con poniente en la jornada de hoy, un poniente flojito, con temperaturas que oscilan entre los 22 grados de máxima y los 20 de mínima. Es todo desde la provincia de Cádiz.
1: Hasta aquí el repaso por la actualidad más cercana. Breve pausa y seguimos.
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0: se cumplen 3 años del ataque terrorista perpetrado por Hamas contra Israel el 7 de octubre de 2023. 1.221 israelíes murieron y 250 fueron tomados como rehenes. La respuesta israelí ascendió a una venganza que aún continúa. Así, la ofensiva lanzada en represalia por Israel en Gaza ha causado más de 74.200 muertos, según el Ministerio de Salud del territorio palestino, bajo la autoridad de Hamas y cuyas cifras son consideradas fiables por la ONU. Desde Naciones Unidas, su secretario general, Antonio Guterres, aboga por un alto el fuego permanente en Gaza entre Israel y Hamas. Y es que desde el alto el fuego anunciado por el presidente de Estados Unidos, Donald Trump, el futuro político del territorio sigue siendo incierto. Israel, que sigue controlando la mayor parte de Gaza, se niega a retirar sus fuerzas mientras no se haya verificado el desarme de Hamas. El grupo islamista, por su parte, defiende un desarme progresivo en lugar de una rendición inmediata y unilateral de su arsenal. Este pasado fin de semana se han sucedido manifestaciones en distintas ciudades andaluzas y españolas en apoyo al pueblo palestino, porque el sufrimiento no ha terminado. Hablamos de todo esto con Antonio Basayote, historiador especialista en historia del mundo árabe contemporáneo y actual. Muy buenos días, bienvenido.
1: Hola, buenos días.
0: Bueno, ¿en qué punto nos encontramos ahora mismo?
1: Bueno, pues como decías, se marcan este día 7 de octubre, pues bueno, son 3 años desde que efectivamente el movimiento de la resistencia palestina Hamas, como su nombre dice, Harakat al-Muqawama al-Islamiyya, significa movimiento de resistencia islámica, cometiera pues bueno una serie de atentados en Israel. Y efectivamente Israel respondió también con una, se dice ofensiva, pero podemos decir también atentados, ¿no? Si decimos terroristas por un lado, pues tendríamos que decir terroristas también por la venganza de Israel, que dura ya 3 años, como decíamos, en la comisión además de un delito de genocidio, como ha denunciado la Corte Penal Internacional y la Comisión Independiente de Naciones Unidas para el Genocidio, además de muchas otras organizaciones. Y bueno, pues nos encontramos en el mismo punto que antes del 7 de octubre de 2023 y que posteriormente, es decir, en una situación de completa asimetría en la que Israel impone su voluntad por la fuerza en Palestina.
0: Uh-huh. De hecho, estos días también se han visto imágenes, ¿no?, de la destrucción en Gaza, imágenes aéreas que impactan muchísimo, ¿no?, de antes de esta fecha, antes de estos 3 años y en la actualidad. Eso significa destrucción, eso significa pérdidas de vidas humanas muchísimas, ¿no?, como hemos dicho antes en el inicio, y también dificultades, aunque hayan mejorado levemente, dificultades para la entrada de esa ayuda humanitaria que lo hemos estado viendo a lo largo de estos 3 años, ¿no?
1: Sí, efectivamente. El genocidio no solamente se comete de manera directa, es decir, con asesinatos físicos, como bien decíais, son más de 75.000 personas asesinadas oficialmente, o sea, son cifras oficiales, se estima que pueden ser muchísimos más, pero es cierto que además en la franja de Gaza pues sigue bloqueada, y en unas condiciones pues prácticamente de inhabitabilidad, con una devastación absoluta, y desde el punto de vista de la salud, pues las condiciones son igualmente totalmente imposibles. Sí. Y el suministro de material humanitario pues está cortado, por lo que también el genocidio continúa en ese sentido. Es decir, hay un genocidio mediante el hambre. El hambre se ha utilizado como arma de guerra y se sigue utilizando, pues, bueno, las enfermedades, también el hambre, ¿no?, se sigue utilizando como arma de guerra.
0: Y además, toda esta situación también hay que analizarla y mirarla no solo de lo que ocurre en el terreno, que obviamente sí, sino también a nivel geopolítico internacional, ¿no? Porque aquí, bueno, pues la situación se ha ido negociando, esos altos el fuego con Estados Unidos y al final la población, la que sufre todo esto, está en una situación, bueno, pues como decíamos, de sufrimiento, niños y niñas que ven que su vida pues no puede desarrollarse y aunque esté el alto el fuego, decimos, sigue habiendo violencia.
1: Efectivamente, o sea, es un año de alto el fuego. Bueno, en el 10 de octubre del año pasado, Donald Trump, digamos, impuso un llamado plan de paz, que es cierto que, bueno, ha minorado el nivel de violencia israelí. Hay que decir que por parte palestina se ha respetado al 100%. Son datos, no ha habido ni una sola lanzamiento de ningún tipo de cohetes por parte de la resistencia muy mermada palestina y por ninguna milicia. Mientras que bueno, son más de 1.400 personas asesinadas por parte de Israel desde el 10 de octubre del año pasado, como decimos, un año de supuesto alto el fuego o acuerdo de o plan de paz que no se ha respetado en absoluto. Siguen muriendo palestinos y palestinas, como decía, tanto por disparos o bombardeos directos del ejército israelí como por hambre, desnutrición y por enfermedades que lamentablemente pues estaban, siempre suponían erradicadas, pero que en la franja de Gaza, en esa estrecha parcela de territorio totalmente hacinada, en condiciones totalmente insalubres, pues afectan sobremanera, especialmente a los más vulnerables, a los niños y a las niñas, ¿no? También recordar en este sentido que, bueno, la UNRWA desde el comienzo del genocidio ha denunciado, la Agencia de Naciones Unidas para los Refugiados Palestinos de la ONU, como decía, ha denunciado el bloqueo a todo tipo de material sanitario. Se ha estado impidiendo la entrada, por ejemplo, de suministros de higiene menstrual tan básicos como compresas, todo tipo de, incluso cualquier utensilio de uso quirúrgico, sí, con la excusa de que puede servir como armas, ¿no? No se deja, se está privando de las necesidades más básicas a toda la población palestina, y eso pues repercute también en la supervivencia y en la supervivencia, sí, de los palestinos.
0: Claro, y Antonio, ¿qué importancia tiene posturas como la que ha tomado España, ¿no? Ya sabemos, defendiendo a Palestina, reconociendo ese Estado, también otros países de la Unión Europea, ¿qué importancia tiene? Pero ¿qué necesario también es que eso se haga en bloque?
1: Pues bueno, siempre es fundamental que haya apoyo internacional, diplomático y mucha presión. Efectivamente, Israel por sí solo nunca, jamás va a cumplir un acuerdo, porque no es una opinión, sino que así viene siendo, como la historia lo demuestra, ¿no? Entonces, la presión internacional es fundamental. España ha liderado esa presión siguiendo el cumplimiento del derecho internacional público. Y es verdad que se ha quedado no completamente sola, pero digamos el apoyo de otros países no ha sido suficiente. De hecho, en la Unión Europea ha habido una división que también tiene mucho que ver por la presión de Israel y de Estados Unidos, de Donald Trump, que ha intentado amenazar, ¿no? Presionar

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1: Aquí hay cosas muy buenas, ¿eh? 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

Saludos, bienvenidos y bienvenidas a la Onda Local de Andalucía. Estamos en la segunda edición de Este a Oeste en este miércoles 7 de octubre. La Confederación de Sindicatos de Inquilinas propone el 11 de noviembre como fecha para la huelga general. La fecha de esta huelga por la crisis de la vivienda que tienen previsto convocar Comisiones Obreras, UGT y el Sindicato de Inquilinas se decidirá esta tarde en una reunión prevista a las 7. La fecha final será la que concuerde en todos los sindicatos convocantes, aunque por ahora barajan, como decimos, ese 11 de noviembre. Por su parte, por Andalucía llevará al Parlamento una batería de medidas sobre vivienda, mientras el Partido Popular Andaluz activa este miércoles su maquinaria electoral de cara a las generales del 29N. El portavoz adjunto de Por Andalucía, Ernesto Alba, ha anunciado una proposición no de ley que plantea, entre otras medidas, evitar desahucios sin alternativa habitacional, limitar los precios del alquiler, combatir el fraude en los alquileres de temporada y restringir los pisos turísticos en zonas tensionadas. Alba reclama al gobierno andaluz que asuma sus competencias en vivienda. Lo ha abordado en Sevilla en la rueda de prensa posterior a la reunión semanal del Consejo de Gobierno de la Junta de Andalucía. Hasta allí, hasta el Palacio de San Telmo, se ha trasladado nuestro compañero Manuel Galán para trasladarnos la información. De momento, estos son los apuntes que destacamos en portada y que ampliaremos en el informativo. Repasamos ahora más en titulares.

0: Vox Andalucía entiende que la llamada a las urnas es una extraordinaria noticia, dicen, ante una legislatura fallida. El PSOE andaluz ha celebrado que se vayan a aprobar las medidas de vivienda en la Diputación Permanente del Congreso. Andalucía registra el porcentaje de litigiosidad más alto de toda España. En Cádiz, las 1.000 plazas para participar en la cuarta edición Trail Pueblos Blancos el 10 de octubre ya están agotadas. Conocemos ahora el estado actual de nuestras carreteras con José Antonio Pedrosa desde la DGT. Buenas tardes.
1: ¿Qué tal? Muy buenas tardes. Pues hasta ahora complicaciones, especialmente en varios puntos de la 7, en la provincia de Málaga, en la zona de los Monteros, con tráfico denso ya de entrada a Marbella, al igual que también de salida por Las Chapas. Además también van a encontrar algo de tráfico ya más denso de lo habitual en Cádiz, en San Roque, en este caso dirección a Algeciras. Al margen de ello, ya en el resto de carreteras andaluzas se circula con normalidad y no registramos mayores complicaciones.
0: Gracias, José Antonio. Conocemos también las previsiones del tiempo desde la Agencia Estatal de Meteorología con Javier Andrés. Buenas tardes.
2: Buenas tardes. Esta tarde y mañana en Andalucía tendremos tiempo estable en general. Esta tarde tiende a quedar el cielo poco nuboso con nubes de evolución en las sierras del interior. Mañana tendremos cielo poco nuboso o soleado, aunque se formarán en las sierras nubes de evolución, aquí sin descartar algún chubasco ocasional. En cuanto a las temperaturas, hoy bajan, aunque en el litoral mediterráneo se mantienen o suben. Hoy con máximas de 28 en Málaga y Sevilla, 27 en Almería y Huelva, 26 en Córdoba, 24 en Cádiz y Granada, 23 en Jaén. Mañana las temperaturas diurnas subirán. El ascenso será más acusado en el litoral atlántico, con máximas de 31 en Huelva y Sevilla, 28 en Almería, Cádiz y Málaga. Las mínimas bajarán, 19 en Almería, 16 en Huelva y Sevilla, 11 en Granada. El viento esta tarde será del oeste flojo, ocasionalmente moderado. En los litorales tendremos intervalos moderados de poniente. Es una información de AEMET.
0: Gracias, Javier. Continuamos ahora con la actualidad del día.
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0: Un miércoles más se han sucedido las ruedas de prensa de los portavoces parlamentarios en la sala de prensa de la Cámara Andaluza. Hasta allí se ha trasladado nuestro compañero Manuel Galán. Muy buenas.
1: Muy buenas, Nicole. En efecto, estamos aquí en la sala de prensa del Parlamento de Andalucía, donde hemos escuchado, como suele ser habitual, las opiniones de los diferentes portavoces de los grupos políticos con representación en la Cámara de nuestra comunidad. El primero de ellos ha sido por Andalucía, como es habitual, que ha comparecido a través de su portavoz adjunto, Ernesto Alba. En su alocución, Alba ha indicado que la derecha apuesta por defender los intereses de los poderosos y de los fondos de inversión, pero que ahora se habla de lo que de verdad aprieta a la gente, en alusión a los alquileres y las hipotecas. También ha reconocido la capacidad de la calle para situar temas en la agenda política y desatar todo un terremoto que ha culminado con la convocatoria electoral. Por eso ha razonado que el presidente de la Junta de Andalucía, Juan Manuel Moreno, no puede hablar de vivienda como si la responsabilidad fuera únicamente de Madrid, cuando las competencias de vivienda radican aquí en virtud del artículo 56 del Estatuto de Autonomía. Por eso ha anunciado que van a traer las medidas que no se le van adelante en el Congreso, aunque se lo han hecho la Diputación Permanente. Esas medidas, el conocido como decreto Mari Carmen, lo traerá por Andalucía al Parlamento.
2: Vamos a traer el decreto Mari Carmen al Parlamento andaluz. Lo vamos a traer aquí por escrito a través de una PNL. Y vamos a hacer que todo el mundo se posicione y que diga lo que piensa. Que no se apunte tanto a Madrid y que veamos con un decreto Mari Carmen por escrito, con propuestas concretas aquí en Andalucía, qué es lo que opinan. Que se retrate todo el mundo.
1: No sabemos si dará tiempo a que llegue al próximo pleno, pero van a intentar que llegue al siguiente. Además, a preguntas de esta casa, la Onda Local de Andalucía, Alba ha indicado que la intención de la coalición es hablar con otras fuerzas políticas antes de llevarlo a pleno. El propósito es que esto sirva para que el presidente deje de esconderse de Madrid y se posicione. Y también ha indicado que la vivienda tiene una ideología de fondo, por mucho que eso no le guste al presidente de la Junta de Andalucía. Además, ha expresado el apoyo de la coalición a la convocatoria de huelga general y considera que la vivienda se ha convertido en un problema y un conflicto laboral, y también ha señalado que apoya las movilizaciones sindicales convocadas este miércoles por Comisiones Obreras y UGT pidiendo mejoras en las condiciones salariales y laborales en el sector de la dependencia. Por parte de Por Andalucía han comparecido su portavoz adjunta Inma Manzano y el diputado Javier Montes, que han centrado el comienzo de su intervención en la situación de los comedores escolares, recogiendo la denuncia que hace unos días se formulaba sobre la empresa mediterránea y de la que nos hacíamos eco en esta casa el pasado viernes, con presencia, por ejemplo, de larvas en las comidas, y sobre el que también pone el foco organizaciones como CODAPA. Por ello han anunciado que van a volver a presentar su ley de comedores escolares, la que ya llevaron al Parlamento en la anterior legislatura, y que apuesta por la contratación pública de cocineros y cocineras que elaboren in situ la comida de manera diaria en los centros educativos y siempre con productos de proximidad.
3: A la señora consejera, que se trata de una comida segura y de calidad, pues le invitamos a la consejera que se la coma ella y que le dé paso a la ley de comedores escolares de Adelante Andalucía, que promueve una alimentación casera de proximidad y pública para nuestros niños y niñas. La situación actual de los comedores es ya un problema estructural, no puntual, más que demostrado.
1: Y sobre el adelanto electoral han lamentado que se vaya a caer la ley de gafas gratuitas que propuso su formación, ya que no ha llegado al final de su tramitación parlamentaria, siendo una ley que beneficie directamente a andaluces y andaluzas y que será la primera que registren los diputados de la formación cuando se conforme el nuevo Congreso, porque están seguros de que el andalucismo soberanista de izquierdas va a estar en Madrid. Y al respecto de la iniciativa de Por Andalucía han indicado que no la han recibido, no tienen noticia de esa PNL, la que era el decreto Mari Carmen, pero que su formación está a favor de cualquier iniciativa que apunte en la dirección de que la vivienda deje de ser un lujo y sea un derecho. Y también se han referido al informe de la Federación de Asociaciones para la Defensa de la Sanidad Pública, que sitúa nuestra comunidad entre las comunidades autónomas con menor grado, o mejor dicho, con mayor grado de privatización en la sanidad. A continuación llegaba el turno para el grupo parlamentario Vox, por quien ha comparecido su portavoz Javier Cortés. Entiende que la llamada a las urnas es una extraordinaria noticia ante una legislatura que tildan de fallida y por la gravedad de situaciones como la que entienden que se está viviendo en Ceuta. Han calificado a Pedro Sánchez como un aprendiz de tirano y al gobierno como un ejecutivo que ha blanqueado el terrorismo, que no ha dudado en amnistiar e indultar a golpistas y separatistas, uniendo al socialismo con los enemigos de España. Y sobre vivienda, han recordado el acuerdo de gobierno entre PP y Vox de construir 20.000 viviendas públicas en los próximos 4 años y también ha indicado que se debe generar muchísima más oferta y que el gobierno ha trasladado el problema de un desahucio, en referencia al de Mari Carmen, al pequeño propietario. La apuesta de Vox pasa por bajar los impuestos al que construye y al que compra, eliminar trabas administrativas, liberar suelo y luchar contra la ocupación, además de deportar, repatriar y remigrar. Javier Cortés.
4: Hay que bajar los impuestos al que construye, al que vende y al que compra. Hay que desregularizar. Hay que eliminar trabas administrativas para que los procesos sean muchísimo más rápidos. Hay que liberar suelo. Hay que permitir que aquellas personas que quieren construir lo tengan muchísimo más fáciles. Por supuesto, hay que luchar contra la ocupación con ese asesoramiento jurídico que ya estamos dando en Andalucía y hay que priorizar a los nuestros. Y, por supuesto, hay que deportar, hay que remigrar y hay que repatriar.
1: Sobre la huelga general se ha referido a los sindicatos convocantes, UGT y Comisiones Obreras, como una banda de corruptos que dice no ha hecho nada contra la precariedad laboral, el aumento del precio de la vivienda o de los combustibles para los ganaderos en los últimos 8 años. Por el Grupo Parlamentario Socialista ha comparecido su portavoz adjunta, María Márquez, quien ha celebrado que se vayan a aprobar las medidas de vivienda en la Diputación Permanente del Congreso, con iniciativas como facilitar el 20% del dinero de la entrada de la compra de una vivienda a jóvenes o declarar nulos los contratos que fragmentan el alquiler por habitación. Por ello ha reflexionado Márquez que ha merecido la pena que se convoquen las elecciones a la vista de los nervios y las actitudes que dice que muestran los diferentes partidos políticos. Un acto que ha calificado de valentía. También ha hablado de esa polémica sobre la supuesta privatización de pensiones que propondría Vox y que ha negado la formación precisamente en esta sala de prensa y los mensajes que pretenden deslegitimar los comicios al pedir el voto presencial en favor del voto por correo. Y también quieren que sobre vivienda tenga acento andaluz, este gobierno, el regional, que considera ineficaz gestionando esta materia porque entienden que fomenta la desigualdad. Por ello, entienden que la mesa del Parlamento hoy va a llevar a cabo la precalificación del debate general de vivienda que propuso María Jesús Montero y que respalda por Andalucía. Y también se ha preguntado cómo es posible que desde la Junta se critique al gobierno de España una vez que tiene competencias a raíz del artículo 56 del Estatuto de Autonomía. De hecho, ha dicho María Márquez que la Agencia Andaluza de Vivienda y Rehabilitación de Andalucía, la agencia ABRA, ha promovido 30 viviendas al año entre los años 2018 y 2025. La escuchamos.
5: ¿Cuántas veces hemos visto carteles de ABRA, de la Agencia de Vivienda de Andalucía, como promotora de viviendas públicas en Andalucía? Lo que sí recordamos es a Moreno Bonilla prometiendo 40.000 viviendas públicas en Andalucía, después en las siguientes elecciones prometió 20.000 y los datos que tenemos es que finalizada desde el año 2018, los datos que aporta la propia Junta, donde han sido promotores, son 222 viviendas.
1: Sobre las listas de espera diagnósticas, ha recordado que el Consejo de Transparencia les ha pedido los datos a la Junta, lo que califica como una irresponsabilidad terrible.

0: la mayoría que no tienen las Cortes. Un Sánchez que asegura Martín ha sido tramposo con Andalucía. Al tiempo ha indicado que su formación, el Partido Popular, hará todo lo posible por garantizar la limpieza del proceso y expresando su garantía sobre el sistema de voto por correo, a diferencia de lo que han dicho otros dirigentes de su formación política. Y sobre la huelga general ha indicado que esta es contra el gobierno, ya que ha sido durante este periodo en el que ha tenido lugar la mayor subida de precios de la historia de nuestro país. En materia de vivienda, ha indicado Martín que Sánchez es el responsable de 272.000 desahucios, precios desorbitados, ofertas cada vez más limitadas y una disminución del 44% del precio de las viviendas en alquiler en nuestro país.
1: Andalucía registra el porcentaje de litigiosidad más alto de toda España. Así lo traslada el presidente del Tribunal Superior de Justicia de Andalucía, Ceuta y Melilla, Lorenzo del Río, en la presentación de su memoria anual de actividades y funcionamiento correspondiente a 2025. Lo ha hecho en la Comisión Parlamentaria de Turismo, Justicia, Desregulación y Administración Local, donde ha cifrado en 1.400.000 los asuntos pendientes en los juzgados andaluces, una cifra que supone, dice, un 2% más respecto al año anterior. A juicio del presidente, esto demuestra que el sistema está colapsado y no da a la ciudadanía la respuesta judicial que merece.
2: Seguimos teniendo pues el porcentaje más alto de la a nivel nacional. Estamos con 1.400.000 asuntos. Ha subido un 2, por así decirlo, ligeramente, menos que el año anterior, pero tenemos un número muy importante, que eso es lo que impide, y con los años que llevamos a dar atraso, que demos una respuesta más eficiente. Me pedí hace un momento un titular, pues digo, pues desgraciadamente, si hay que hacer un titular en la presentación de la memoria, es que desgraciadamente tenemos la justicia lenta, que está colapsada y que no da la respuesta satisfactoria que merece el ciudadano y que deberíamos intentar dar entre todos.
1: 1:16 del mediodía, hacemos una pausa y repasamos la información local y provincial.
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0: Abrimos la crónica local en Cádiz. Las 1000 plazas para participar en la cuarta edición Trail Pueblos Blancos el 10 de octubre ya están agotadas. Tiene salida y meta en Setenil de las Bodegas y de ello nos informa José Manuel Jesús, Onda Jerez. Muy buenas.
1: Hola, la cuarta edición del Trail Pueblos Blancos se celebra el 10 de octubre. La organización ha confirmado que las 1000 plazas disponibles para correr esta prueba en alguna de sus categorías se agotaron. Hay una lista de espera de 500 personas. Espera participantes de distintos puntos del país y también del extranjero. Las modalidades de este año para la cita deportiva son 4 en total. Primero, una ultra trail de 70 kilómetros y un desnivel de 2.900 metros, con una duración prevista de 13 horas. En segundo lugar, una carrera de 35 kilómetros y desnivel de 1.200 metros, con duración estimada de 8 horas. Se añade un mini trail de 17 kilómetros y desnivel de 450 metros para el que se destinarán 4 horas. Y como cuarta y última habrá una categoría de senderismo de 17 kilómetros sin tiempo límite de realización porque es una prueba no competitiva. El punto de partida y de llegada será este año Setenil de las Bodegas. Esto ha sido todo desde Onda Jerez Radio, Onda Local, Andalucía, Cádiz.
0: Gracias, compañero. 1:19. Hacemos una breve pausa y continuamos.

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0: Hoy ponemos el foco en Mayores en la Onda, un proyecto de EMA-RTV que se desarrolla con la colaboración de la Fundación La Caixa y que busca dar voz y protagonismo a las mujeres mayores a través de la comunicación y de la radio. La iniciativa está dirigida a mujeres mayores de 60 años y combina formación en comunicación con otros asuntos como la gestión emocional, el envejecimiento activo o la participación social. Los talleres culminan con la preparación de un programa de radio realizado por las propias participantes que posteriormente se puede disfrutar a través de la onda local de Andalucía. Este año el proyecto ha pasado por Chipiona y Aracena y ahora llega a Guillena. Más adelante continuará en Pizarra y Rute. Hoy hablamos de Guillena con Sonia Morales, formadora del curso, y Carlos Valdivia, director de Onda Guillena Radio. Muy buenas a ambos.
1: Hola. Hola. ¿Qué tal?
0: Bueno, comenzamos con Sonia. Mayores en la Onda es un proyecto muy ambicioso, ¿no? ¿En qué consiste esta iniciativa y qué objetivos persigue, Sonia?
2: Bueno, Mayores en la Onda es uno de los buques insignia de esta casa de EMA-RTV. Lleva funcionando muchos años y funciona muy bien porque las personas mayores tienen mucho que aportar y que contar, con lo cual darles la voz directamente a ellos en vez de hablar de ellos siempre va a funcionar mejor en los medios, ¿no? En este curso, como por decirlo de alguna forma, estamos dando una pequeña caravana de radio, como tú bien decías, Chipiona, Aracena, ahora Guillena y más adelante Pizarra y Rute. La experiencia, fantástica, y creemos que en Guillena va a ser incluso un poquito mejor, por lo que vamos viendo. No quiero adelantar mucho.
0: Como dicen, no es la primera edición, ya arrancó en Aracena y Chipiona. ¿Qué balance podemos hacer hasta el momento? Y que esperamos que nos sirva de esas experiencias previas para aplicar ahora en Guillena.
2: El balance es que estas personas mayores que muchas veces salen representadas en los medios como un poco discapacitadas, ¿no? Necesitan medicina, necesitan, cuidan de los nietos, un poquito están ahí como a la deriva, ¿no? Pero en realidad ellos son de la población quizás más activa en cuanto a todas, de adolescentes y de los más adultos. No paran, se buscan muchas cosas para hacer, tienen una gran vida social y aparte tienen una gran capacidad para narrar toda la vida que han tenido, ¿no? Y tienen, como te digo, sobre todo tienen mucha vida, muchas ganas y muchas cosas que contar siempre.
0: Sí, aunque esto vaya de radio, realmente también se tocan muchas otras cosas. Trabajáis, por ejemplo, no solo la comunicación, sino también, como decíamos al principio, la gestión emocional, el envejecimiento activo, la despoblación rural. Son muchos temas que abordar, ¿no?
2: Sí, te llama mucho la atención porque, claro, se crean muchos debates, ¿no? Y aparte ellos han vivido muchas vidas, ¿no? Y tienen mucho que contar, como decíamos, la despoblación rural. Esta edición, además, que tiene mucho que ver con las problemáticas de la mujer. Y también te sorprende porque siempre se piensa que las personas más mayores pues son un poquito más anticuadas en cuanto al pensamiento y te encuentras con personas de 80, de 88 años que te dicen, pues bueno, la vida de la mujer fue muy dura y nos alegramos de que haya ido cambiando y hayan cogido un papel un poco más activo, etcétera. Entonces, no por ser más mayor uno se queda atrás en el mundo, ¿sabes? A veces este mundo moderno también tiene que tomar esas actitudes y esos conocimientos, como te decía.
0: Bueno, si te parece, Sonia, pasamos con Carlos, porque queremos centrarnos, como decimos, en Guillena y preguntarte, Carlos, ¿cómo se ha organizado aquí Mayores en la Onda y cómo ha sido la respuesta cuando propusisteis participar a las mujeres?
1: Bueno, pues la verdad es que teníamos muchas ganas que llegara aquí este programa Mayores en la Onda, porque sabíamos de lo bien que estaban funcionando en otros lugares a través de la Onda Local Andalucía, y para nosotros pues bueno, teníamos ese deseo de que viniera aquí también este programa, porque además las personas mayores de 60 años, por ejemplo, que es el colectivo al que está dirigido, en el que pueden participar, pues los mayores de 60 años son parte fundamental de la programación de Onda Guillena Radio, ¿no? Muchos colaboradores que tenemos en Guillena mayores, pero en este caso, pero muy jóvenes, ¿no? También de, como se suele decir, de espíritu, ¿no? El colectivo mayor en la radio es esencial y fundamental, ¿no? Con sus propios programas, sus propios espacios, colaboraciones en Onda Guillena Radio semanales. Tenemos personas de casi 90 años colaborando, 88, 89 años, que vienen cada semana a la radio y que también van a participar en este programa, Mayores en la Onda. En cuanto se lo comentábamos también, pues también deseosos de participar en el programa, porque como decíamos, son muchos los años que llevan colaborando. Semanalmente tenemos una colaboradora que lleva desde el año 2002 recomendando libros cada semana. La tertulia que tenemos también con los mayores todos los martes, en fin, personas que son esenciales en la programación de Onda Guía en la radio.
0: Son personas ya curtidas en radio, ¿no? Como nos comentas, Carlos. Actualmente, ¿cuántas personas hay inscritas?
1: Los datos que teníamos era de 15 personas que estaban inscritas para participar. No sé si también aumentará una vez que comience también o el mismo día la presentación, ¿no? Porque también es verdad que ahora también ha coincidido que este taller ha salido junto con el resto de talleres que organiza el Ayuntamiento del Área de Atención a los Mayores y forma parte también de esa oferta, ¿no?, para ocupar el tiempo libre. Y en muchos casos, como son colectivos tan dinámicos, pues tienen que hacer también su propio planning, ¿no?, para que puedan asistir a todo, a la gimnasia, al pilates, al taller de memoria y al taller de mayores en la onda.
2: También. Se apuntan a un bombardeo, ¿eh?
1: Sí, sí.
0: Como decimos, uno de los objetivos es que esta experiencia no termine cuando acaben los talleres y vaya más allá. Sonia, Carlos, ¿qué os gustaría que se llevaran personalmente estas mujeres cuando termine el proyecto de Mayores en la Onda en Guillena?
2: Sobre todo la experiencia y el recuerdo, porque el taller es muy bonito. Hay gente que se trata en el pueblo, pero a veces no han hablado tanto, son conocidos vecinos, pero luego ese taller crea nuevos vínculos entre personas que tienen a lo mejor de 60 a 90 años, son 30 años de diferencia. Entonces hay una intergeneracionalidad también ahí, ¿no? Y sobre todo ese último día en el que ellos son los protagonistas, sobre todo ellas, en los que disfrutan del público de su localidad, y es un momento para ellos muy bonito. O sea, ese momento es mágico, te lo puedo decir así, Nicole.
1: Sí. Eso también le causa especial ilusión, ¿no? A los que se han apuntado cuando se lo ha explicado lo de ese programa final que se emitirá para toda la onda local de Andalucía. En el caso de aquí de Guillena, tengo conocimiento de que se han apuntado colaboradoras habituales de Onda Guillena Radio, pero también otras personas, pues deseoso también de conocer un poco también lo que es el mundo de la comunicación y de la radio. Y que quizás pues también, bueno, pues se sumen también, una vez que termine este taller, a la familia de Onda Guillena Radio.
2: Esa es la intención.
0: Bueno, deseosos estamos también todos los oyentes a la espera de, bueno, cuando se emita esa nueva programación que van a llevar a cabo desde allí, desde Guillena, en este proyecto Mayores en la Onda. Sonia Morales es la formadora del curso y Carlos Valdivia es el director de Onda Guillena Radio. Muchísimas gracias por acompañarnos en el día de hoy.
1: Muchas gracias a ustedes.
2: Muchísimas gracias.
1: Adiós.

0: Aquí lo dejamos por el momento. La información continúa esta tarde a las 5 y 6 en nuestros boletines y a las 7 con la información ampliada.
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2: Saludos, tiempo de noticias. Bienvenidos, bienvenidas a una cita con la información aquí en Radio Pizarra, La Voz del Guadalhorce. Comenzamos un nuevo informativo. Hoy es miércoles 7 de octubre y en nuestra agenda destacan muchas cosas, entre ellas que siguen las actividades para mayores en este mes del mayor en Pizarra. Vamos a contarles las que quedan por celebrarse. Además, tenemos otras muchas que le adelantamos en titulares.

0: vamos a hablarle de una proyección de cine en nuestra zona, que es como se llama, que tendrá lugar en Pizarra, la Casa de la Cultura, de la mano de la Térmica y también del Área de Cultura y Educación. Se va a proyectar una película muy importante, se llama El 47, tiene muchos premios y además en Pizarra será muy especial porque participa nuestro actor favorito, Salva Reina. En cuanto a los mayores de nuestra localidad, mañana, taller de olores de otoño en la Escuela de Adultos de Zalea. El mismo taller se hará el viernes para AEFAS y el martes 13 de octubre, taller de arte terapia en la Tenencia de Alcaldía de Cerralba. La EMA-RTV inicia el próximo martes en Pizarra una nueva edición de mayores en La Onda. El objetivo de este proyecto es sensibilizar a la sociedad sobre la multivulnerabilidad que rodea a las mujeres mayores del ámbito rural. Es muy importante que todavía es posible inscribirse en el área de mayores del Ayuntamiento de Pizarra. Se trata de un curso para aprender a expresarse en la radio y que además tendrá como proyecto final un magnífico programa de radio. La profesora de este curso es la periodista y cantante malagueña Macarena Albarracín. La lluvia de las jornadas de aviso amarillo en Málaga no llegaron a los 20 litros por metro cuadrado. Ojén fue la población que registró las mayores cantidades este martes. Y la falta de capacidad eléctrica deja bloqueada 25.000 viviendas en la provincia de Málaga. Salado, el presidente de la Diputación, señala de que la escasez de potencia frena nuevas promociones, inversiones y empleo y la define como el otro gran cuello de botella de la provincia malagueña. Todo esto y mucho más se lo contamos, como siempre, con detenimiento. Sean ustedes bienvenidos y bienvenidas a los servicios informativos de Radio Pizarra, la voz del Guadalhorce.
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0: Y comenzamos nuestro informativo de hoy en Radio Pizarra hablándoles de política, política nacional, pero desde la perspectiva local. Y es que, como saben, ya está todo dispuesto para que en noviembre, el último domingo, domingo 21 de noviembre, se celebren las elecciones generales de España. Nosotros queremos hablar con los distintos líderes políticos con representación en nuestro ayuntamiento, en Pizarra. Y comenzamos haciéndolo con el Partido Popular. Su secretario general, su presidente, es Félix Lozano, que además también es el alcalde de Pizarra. Esto es lo que nos ha contado sobre las próximas elecciones generales de nuestro país. Lo escuchamos.
2: Bueno, pues la verdad que como presidente del Partido Popular de aquí de Pizarra, pues la valoración de esta convocatoria de elecciones generales para el 29 de noviembre, pues lo vemos algo positivo en primer lugar para España y bueno, y al final, pues bueno, todo esto al final llega tanto para Andalucía, Málaga y pues como no para nuestro municipio, ¿no? Yo creo que este adelanto de elecciones viene tarde, creo que ya hacía tiempo que este gobierno estaba ya pues dando, ¿no? Señales de que no había claros indicios, ¿no?, de poder seguir con la legislatura, puesto que los socios de gobierno con los que estaba pues no eran socios de gobierno que le estuviesen echando pues asuntos importantes hacia adelante. A nadie le cabe la cabeza, ¿no?, que al fin y al cabo pues pase una legislatura, 3 años y medio de legislatura, y que no haya ni un solo presupuesto aprobado. Por lo tanto, esto que la sociedad lo ha normalizado como algo normal, me gustaría que los partidos de aquí del pueblo me dijesen que yo no apruebo un presupuesto en una legislatura completa, ¿no? Pues imagínate la que estarían dándome, ¿no?, constantemente, ¿no? Por lo tanto, la verdad que no se entiende, ¿no? Y al igual que no se entiende que, bueno, que sabemos que estamos en un estado de democracia, desde el Partido Popular hemos aceptado este estado de democracia donde cuando la mayoría del Congreso, que al final es donde, bueno, pues se rige las leyes y donde al final el legislador para que España pueda avanzar, nosotros aceptamos las reglas del juego tal como las tenemos establecidas y que al final pues un Partido Socialista, el presidente Pedro Sánchez, que estuviese asociado pues bueno con separatistas, independentistas, con Bildu, Cosa que no lo hemos manifestado nosotros nunca, ¿no? Que ha sido ellos mismos, él mismo, el que ha manifestado siempre en todas las ocasiones que no dormiría tranquilo, fue una de las frases que dijo, que la amnistía era ilegal, pues de puro derecho, por lo tanto jamás en la vida se podría hacer, que los que eran condenados por el tema del independentismo, pues al fin y al cabo, pues pagarían y vendrían a España, palabras textuales estoy hablando, ¿no?, de las que ha dicho el presidente, que vendrían aquí a España y que pagarían las consecuencias, y resulta que ahora nos encontramos que le aprueban una ley a medida, hecha a medida para poder salvar. Yo creo que esto debemos de analizarlo bien, y el pueblo de España tiene que analizarlo todo en consecuencia, porque es que parece que acabamos de llegar a un sitio donde al final todo vale. Si no vale o lo que ha hecho es malo, no te preocupes, que te voy a hacer una ley a medida y antojo para que tú te puedas salvar de ella. Y que al final, pues bueno, ese estado de derecho, de ese estado de democracia, ese estado de convivencia, donde la libertad es lo primero que perseguimos, donde hay una serie de derechos, también de deberes, ¿no?, que hay que cumplir, ¿no?, pero que donde tenemos una serie de derechos adquiridos, y que desde que se aprobó nuestra democracia, todo hay una armonía, y la parte política que ha estado a nivel nacional gobernando, ha habido un respeto institucional por esa parte, en esta legislatura, pues la verdad que bueno, que se ha ido al traste, ¿no? Por lo tanto, partiendo de esa base, partiendo de la base que es ministras, ¿no?, que ahora está aquí con nosotros en Andalucía, que yo creía que bueno, que cuando dijo que era la más grande de España ya había sido duro, pero es que ayer pues ya se coronó, ¿no? Cuando dijo de que la huelga general que los sindicatos plantean es una huelga general no contra el que está gobernando, sino contra la oposición. Yo quiero que eso lo traigáis aquí, al terreno municipal, al ayuntamiento, ¿no? Imaginaros que hacéis una huelga y que no me hacéis la huelga al equipo de gobierno que estamos gobernando, ni al alcalde que está gobernando, que le hacéis la huelga a los que están en la oposición. Toma ya. Yo, perdonadme, que yo soy muy de sentido común, todos me conocéis, pero llega un momento en que hay cuestiones que creo que están rozando, pues bueno, el ridículo absoluto, ¿no? Porque al fin y al cabo los sindicatos acaban de manifestar abiertamente que en 8 años no ha habido ni una sola huelga general, y resulta de que ahora, cuando se hace una convocatoria de elecciones, se plantea una huelga general por los sindicatos, pero que no va contra el gobierno. Madre mía. Yo la verdad que llevo varios días intentando digerir esto, porque sinceramente me está costando trabajo. Y después, pues bueno, ya está empezando, ¿no?, a salir lo típico, ¿no? Es que si viene el PP, que si las pensiones no se van a subir, que si viene el PP, que no se va a tocar esto, que si viene el PP nos va a quitar esto. Eso es totalmente falso y es totalmente mentira. Cuando entre un gobierno del PP y entre el presidente Feijóo a gobernar, lo que hará es volver a poner orden en este país, volverá a poner orden en el Congreso de los Diputados, y volverá a poner las cosas en su sitio para que el estado de bienestar de la ciudadanía sea un estado de bienestar donde todos podamos convivir y donde todos podamos vivir. Ya está bien de volver a la historia de que viene el lobo, que viene el lobo. España tuvo una historia que tenemos que respetarla, una historia que tenemos que aprender de todo lo que pasó en esta historia, que ellos, en esta ocasión el Partido Socialista, con todos sus socios de coalición que ha tenido en esta ocasión, han intentado el volver al pasado para intentar rescatar ese miedo que hubo en aquel entonces, y yo creo que no, ni mucho menos tenemos que optar a eso. Tenemos que optar a aprender de aquello que pasó, tenemos que seguir hacia adelante. La generación que estamos ahora viviendo y las que vienen son generaciones totalmente distintas. La vida en España es totalmente distinta. Aquí hace muchos años en este país pasábamos hambre. A día de hoy no pasamos hambre, a día de hoy es un estado de bienestar donde el trabajo es nuestro primer el labón donde nos sirve para poder desarrollarnos profesionalmente y desarrollar en nuestra vida, y que yo creo que al fin y al cabo es una manera, ¿no?, de poder vivir, y que debemos de defender estos derechos tan importantes, ¿no? Y termino con una reflexión, ¿no? Porque yo jamás en la vida me podía llegar a plantear que nuestra justicia tuviese algunas lagunas, ¿no? Y en esta ocasión el gobierno de España actual, que ha estado gobernando, ha hecho ver y ha dicho públicamente el que nuestra justicia, pues bueno, que tiene lagunas, y que dependiendo el juez que te toque, o dependiendo el fiscal que te toque, o dependiendo de quién haya en las distintas instituciones judiciales, ya sea el Supremo, ya sea el Tribunal Constitucional, pues dependiendo de ello, pues resulta de que así va funcionando la justicia, ¿no? Sinceramente creo que esas son acusaciones muy, muy fuertes, porque si estamos en un Estado de derecho, en un Estado democrático, en un Estado donde los poderes deben de estar totalmente separados, y donde la justicia es la que nos prevalece a todos y es la que nos tiene que juzgar a todos, se debe de aplicar la justicia por igual, con los distintos matices que la justicia misma te puede llevar, y eso ya lo sabemos todos, pero me parece muy fuerte que al final este haya sido un gobierno, pues bueno, un gobierno del paripé, ¿no? Porque al final ha sido un gobierno que bueno, se ha enemistado pues con todo Dios, ¿no? Es que no le ha quedado títere con cabeza, porque al fin y al cabo lo último con lo que se había enemistado fue, pues bueno, con los cuerpos de seguridad cuando han intervenido en Ceuta, ¿no? O con el propio CNI cuando ha intervenido en Ceuta, ¿no? Que han tenido la desfachatez de poder llamar, que no habían dado ni información ni habían, de verdad, yo creo que en esta sociedad, pues bueno, oye, simplemente los que estamos gobernando tenemos que asumir las responsabilidades cuando nos corresponde. Está claro que estás en un puesto donde ese puesto es donde tú tienes que estar atento, alerta y tomar las decisiones conforme viene. Por supuesto que cabe y existe la posibilidad del error, pero desde luego que cuando algo sucede, lo primero que hay que hacer es levantar la mano y asumir la responsabilidad. Y creo que en este gobierno, que hasta actualmente no está. Por lo tanto, valoración de elecciones positiva. Ahora toca el trabajar en estos días, trabajar más si cabe para que al final exista ese cambio de gobierno a nivel nacional, donde todos estaremos trabajando por nuestro presidente Feijóo para intentar de que, bueno, que al final, pues bueno, sea la España que todos queremos, en donde la convivencia y al final el estado de bienestar pueda estar siempre presente entre nosotros, donde los políticos a nivel nacional pues tendrán que ir peleando cada una de las leyes que de verdad nos hagan la vida más sencilla al resto de la ciudadanía española, y donde el prestigio internacional vuelva a ser España reconocida, que en esta legislatura pues ha sido perdida. Por lo tanto, nada, a trabajar en estos días, importantísimo, pues bueno, que al final pues cuando llegue ese 29 de noviembre, que todo el mundo, que tengamos una abstención muy baja, muy baja, y que todo el mundo vaya ese día a manifestarse a favor de la democracia y a manifestarse y a poner, pues bueno, su granito para que lo que tenga que salir, que de verdad pues haga que este país sea más grande.
0: Y en los próximos minutos en Radio Pizarra le queremos hablar de cultura, concretamente de cine, porque vuelve a Pizarra la actividad centrada el cine, denominada Cine en Nuestra Zona. Para hablarnos de este asunto tenemos aquí con nosotros en el estudio a Andrea Rojas Villalobos, que es concejala de Cultura y Educación del Ayuntamiento de Pizarra. Andrea, ¿qué tal? Buenas tardes.
3: Hola, buenas tardes.
0: Como decimos, una nueva sesión de cine muy interesante el próximo día 30 de octubre en Pizarra. ¿Qué nos puedes contar?
3: Bueno, buenas tardes, Fran, y a todos los radio oyentes. Pues como tú bien has dicho, hoy estamos aquí presentando este magnífico proyecto que es una iniciativa de la Térmica y el Festival de Málaga. Es una iniciativa que ellos ofrecen a algunos, ¿no?, una selección de municipios de Málaga. Y bueno, pues nosotros encantados de aceptar este tipo de proyectos, de iniciativas. Es un proyecto que acerca proyecciones y coloquios gratuitos a una serie de municipios sin salas de cine, y nosotros pues hemos tenido la gran suerte de ser elegidos. Hemos coordinado con ellos y trabajado las propuestas de una manera en conjunto para hacer llegar dichas proyecciones a nuestro municipio. Es una visita cultural, una cita con el cine español. En esta ocasión, en la segunda sesión, que será el próximo 30 de octubre, pues tendremos con nosotros el 47, una proyección, una película que obtuvo un Goya en 2025. Un film sobre la inmigración interior en la España de los 50, 70. Es una película con un carácter social. Habla sobre la España, ¿no?, que se construyó desde abajo, dirigida en esta ocasión a un público adulto. Debo de decir que la primera, hemos hecho una selección lo más equilibrada posible. En nuestra primera sesión, que fue Robo Salvaje, pues era un film de carácter infantil, y ahora en esta ocasión pues hemos querido dirigirla a un público adulto, y como bien estoy explicando, pues una película con carácter social y histórica. También debo de resaltar que en el caso nuestro también estamos más contentos porque bueno, tenemos a un pizarreño, ¿no?, que ha sido protagonista de esta película, Salva Reina, y nosotros pues muy orgullosos de él, y estamos encantados de proyectar esta película con un Goya aquí en nuestro pueblo. Estamos deseando estrenarla aquí en nuestra sala, y nada, animar a toda la ciudadanía, a todo el mundo que quiera acompañarnos el próximo 30 de octubre a las 7. Para todo el público que quiera venir a verla, que no pudo en su día verla o que no haya tenido la ocasión, o que quiera disfrutarla de nuevo. Debo de resaltar que las sesiones son gratuitas todas y que tienen límite de aforo.
0: Pues ya lo saben, día 30 de octubre, el 47, a las 7 de la tarde, en la Casa de la Cultura de Pizarro, una película que deben ver si tienen ocasión, además con ese recordatorio especial que hace la concejala de que Salva Reina, una persona que se considera pizarreña, también tiene un papel importante en esa película. Pues Andrea Rojas, concejala de Cultura y Educación del Ayuntamiento de Pizarra, enhorabuena por esta iniciativa y gracias por contaros la radio.
3: Muchas gracias.
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0: Más asuntos le contamos en Radio Pizarra, La Voz del Guadalhorce, y le vamos a recordar algunas actividades dentro del mes para las personas mayores en Pizarra, que es este mes de octubre. Concretamente, mañana jueves a las 11, taller de olores de otoño en la Escuela de Adultos de Zalea. El mismo taller también a las 11 el viernes para usuarios de AEFA de Pizarra. El martes 13 a las 11, taller de arte terapia en la Tenencia de Alcaldía de Cerralba. El mismo taller el miércoles 14 en la piscina municipal, y el jueves 15 en la Escuela de Adultos de Zalea. El viernes 16 se participará a partir de la 1 en la ruta de la tapa de Pizarra para los usuarios y usuarias inscritos en el área de mayores y también para usuarios de AEFAS de Pizarra. Los días 19, 20 y 21 de octubre, viaje a Aracena y Jabugo. El sorteo se hará el 7 de octubre a las 12 de la mañana en el Salón de Pleno del Ayuntamiento. El miércoles 28 de octubre, ruta de la Pasa a Mocrinejo. El sorteo se hará el día 7 de octubre a las 12 y media, también en el Salón de Pleno del Ayuntamiento de Pizarra. El jueves 29 de octubre, fiesta de bienvenida a los 65, a las 6 de la tarde, en la Casa de la Cultura Maestro Don Antonio Reina Cobos. Pueden inscribirse en el área de mayores del Ayuntamiento las personas que hayan nacido en el año 1961. Los días 13, 14 y 15 de octubre, torneo de petanca en colaboración con el Club de Mayores de Pizarra a partir de las 10 de la mañana.
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0: MRTV, la Onda Local de Andalucía y Pizarra, con Radio Pizarra a la cabeza, continúan con la edición de 2026 del emblemático y exitoso proyecto de sensibilización en Radio Mayores en la Onda. Se trata de una iniciativa pensada para sensibilizar a la sociedad andaluza sobre estereotipos, prejuicios y mitos que rodean al colectivo de personas mayores, y que este año 2026 tiene el objetivo de atender a la multivulnerabilidad de 100 mujeres mayores de 60 años en 5 municipios andaluces, serán 20 por localidad, mediante la creación o el mantenimiento de buenas relaciones sociales que aporten estabilidad emocional y mejoren su calidad de vida. El martes 13 de octubre arranca esta nueva edición en Pizarra, en la que participará una veintena de personas mayores de 65. La profesora encargada de impartir esta formación es la periodista y cantante Macarena Albarracín. La iniciativa incluye como actividades fundamentales la realización de una serie de talleres de comunicación de 40 horas de duración y la producción, guionización y grabación de programas radiofónicos con contenido generado para las personas mayores participantes, por y para. En cada localidad se realizarán su propio espacio radiofónico que, una vez grabados, se emitirán en la programación de la Onda Local de Andalucía para sus casi 100 emisoras municipales y comunitarias asociadas. De esta forma, a través de la radio, se apuesta por el envejecimiento activo como un proceso para generar oportunidades. Además, se contribuye a mejorar la imagen del colectivo de mayores andaluces, a fomentar su participación social y a satisfacer sus demandas de tener espacios y voz dentro de los medios de comunicación locales. Desde el año 2018, más de 1.000 personas mayores han formado parte de esta iniciativa de la EMA-RTV. Esta temporada, el proyecto Mayores en la Onda ya ha recalado en las localidades de Chipiona, Cádiz, en Aracena, Huelva, y tras el verano continúa en Pizarra, aquí en Radio Pizarra, Guillena en Sevilla, en Onda Guillena, para finalizar en Rute, que pertenece a Córdoba, y participa Radio Rute.
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0: La Agencia Estatal de Meteorología, la AME, puso un aviso amarillo por lluvias y tormentas en las comarcas del interior de la provincia de Málaga en la jornada de ayer martes. Las mayores cantidades no llegaron a 20 litros y se registraron en Ojén, según datos de la red de Hidrosur. Las previsiones de precipitación se extenderán en la provincia en los próximos días, aunque serán de carácter débil, y se concentrarán principalmente en zonas de sierra, una inestabilidad que llegará con el paso de una dana que discurrirá por el norte de África en estos días. Las mayores cantidades registradas este martes en Málaga durante el aviso amarillo fue en Ojén, donde se acumularon más de 17 litros por metro cuadrado. Fue la tercera mayor cantidad de la jornada, superada por dos espacios de Huelva: Aroche, con más de 37 por metro cuadrado, y el embalse de Jarama, con más de 18, casi 19 litros por metro cuadrado. Esta ha sido la mayor cifra registrada en la provincia, lejos de las previsiones del aviso, que indicaban que se recogerían 15 litros en una hora. En segundo lugar estaría Majada de las Lomas, con 5,1 litros por metro cuadrado, la misma cantidad que se registró en Archidona, en el río Guadalhorce. Le seguiría Jubrique, río Genal, con casi 5 litros, y cerca, con 4,4, se sitúa tanto el Torcal como el trasvase de Guadiaro, Majada Aceite.
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0: La falta de capacidad eléctrica mantiene bloqueadas 25.000 viviendas en la provincia de Málaga, al no estar garantizado el suministro necesario para sacar adelante estos desarrollos. Así lo ha advertido este martes el presidente de la Diputación de Málaga, Francisco Salado, que ha alertado de las consecuencias que esta limitación puede tener sobre el crecimiento residencial económico de la provincia. Es una situación que no nos podemos permitir, ha señalado Salado durante el Foro e Infraestructura Eléctrica de Málaga, desafíos, retos y oportunidades del crecimiento para el futuro, organizado por Málaga Hoy. El presidente de la Diputación ha situado el déficit de infraestructura eléctrica entre los principales problemas que condicionan el desarrollo de Málaga, el otro gran cuello de botella que amenaza el crecimiento de Málaga. Salado ha definido la falta de capacidad de la red como el otro gran cuello de botella, aunque con una repercusión pública menor que otros problemas como los atascos, la vivienda o incluso la disponibilidad del agua.
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0: El Centro Sociocultural de Cártama Estación, La Chusma Selecta, acoge una nueva actividad. El evento es este viernes 9 de octubre a las 7 de la tarde en la sede de La Chusma Selecta, en calle Pizarra número 1, en la estación de Cártama. El proyecto Eco Again es un proyecto de Erasmus Plus, acción clave 2, cofinanciado por la Unión Europea, que se centra en fomentar la educación sobre el clima, motivando y entablando un diálogo intergeneracional. Tiene como objetivo motivar a personas jóvenes y mayores para que exploren y aprendan juntas sobre el cambio climático y la protección del medio ambiente, y para que aprendan mutuamente de sus buenas prácticas sostenibles y hábitos cotidianos. El próximo 9 de octubre a las 7 de la tarde, la sede de La Chusma Selecta, en la estación de Cártama, será presentado el proyecto. Durante el desarrollo del proyecto se han creado distintos resultados: un set de actividades sobre el clima, guías tanto para jóvenes como para adultos sobre cómo organizar eventos, talleres de ecologismo e incluso una app para informarse sobre las medidas climáticas. Durante el evento se llevará a cabo un taller con el grupo, realizando actividades disponibles a modo de ejemplo. Entre las actividades de los talleres Eco Again se aborda una cuestión relacionada con el clima, la sostenibilidad, el efecto invernadero o el reciclaje, entre otros. Quedan invitados a participar con la chusma selecta de la estación de Cártama.
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0: En cuanto al tiempo, ya lo han visto, hemos amanecido con cielos completamente despejados y 17 grados de temperatura mínima. Hoy las máximas llegarán a los 28 en las horas centrales de la jornada. Mañana jueves, mínimas de 17, máximas de 27. De momento, en estos dos días no se esperan lluvias.
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0: Tras el tiempo, como siempre, repasamos los números de la suerte de los sorteos que tuvieron lugar ayer. Comenzamos por la Bonoloto. La combinación ganadora estuvo compuesta por los números 9, 12, 15, 16, 21 y 23. El complementario fue el número 20, el reintegro el 3. Aparecieron tres acertantes de segunda que recibirán algo más de 45.000 euros. En cuanto a la 11 de ayer, el número premiado fue el 22.910. 22910. La serie fue la número 28. Saben que cada cupón recibirá 35.000 euros. Si además coincide con la serie, la número 28 será un premio total de 500.000 euros.
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Y llegamos al final de nuestro informativo de hoy, por lo que tenemos que decirles adiós. Ha sido todo un placer acompañarles. Reciban los saludos siempre cordiales de un servidor, Fran Vargas, y de todo el equipo técnico y humano que hicimos posible estos minutos de comunicación local y comarcal. Nosotros nos vamos, pero se queda en buena compañía las tardes musicales de La Voz. Recuerden que las noticias vuelven a las 7 y también a las 10 de la noche. Pasen una feliz tarde. Hasta mañana.

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0: 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Alegría.
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0: dice, mejor a la buena que a la mala, corilla. Muchas gracias.
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4: Guapa, guapísima, divina de la muerte, que cualquiera que se cruce en tu camino está de suerte. Resiliente.

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0: Saludos, buenas tardes, bienvenidas y bienvenidos a la Onda Local de Andalucía. Esta es la tercera edición de Este a Oeste y hoy es miércoles 7 de octubre. Madre mía, sí tenemos cosas que contarles. Por ejemplo, hoy el sector de la dependencia ha salido a la calle este miércoles reivindicando mejores condiciones laborales y salariales. Unas movilizaciones que se enmarcan dentro de la Jornada Mundial del Trabajo Decente que se celebra cada 7 de octubre. Solo en Huelva se han reunido unas 700 personas por la mañana y otras 200 en Córdoba, por poner dos ejemplos. Entre las peticiones están garantizar la gestión pública de los cuidados, ya sea de manera directa o concertada, incrementar la financiación de las administraciones competentes y avanzar en la profesionalización de los cuidados, preferentemente en el domicilio. Esto sucede después de que el pasado 16 de septiembre se aprobara la reforma de la Ley de Dependencia, que hace que el Estado asuma el 50% de la inversión total del sistema e inyecte 6.200 millones de euros adicionales entre 2026 y 2027. Los motivos de las protestas de esta jornada los enumera Trinidad Salcedo, secretaria de Política Social y Medio Ambiente de Comisiones Obreras de Málaga.
1: Sector altamente feminizado, porque son en su mayoría mujeres las que trabajan en el sector de los cuidados y, por supuesto, más de un 70% de las usuarias son también mujeres que reciben los cuidados. Y estas mujeres que cuidan de los nuestros, que cuidan de nuestros mayores, están precarizadas a la hora de trabajar. Tienen salarios muy bajos, más de un 60% de parcialidad impuesta. Esos salarios hay que subirlo.
0: En concreto, los y las trabajadoras de la dependencia reclaman un convenio colectivo fuerte y una subida de sueldo que las deje de partida en los 1.500 euros mensuales y que alcance los 1.800 en un plazo máximo de 3 años. A eso le añaden que se trabaje para erradicar la parcialidad como fórmula habitual de contratación, reducir la temporalidad hasta equipararla con los niveles del conjunto del mercado laboral y también reforzar la protección de la salud de las personas trabajadoras. O, por ejemplo, poder acceder a la jubilación anticipada. La secretaria general de Comisiones Obreras en Andalucía, Nuria López, recuerda que hay dinero y que no puede quedarse, por ejemplo, en el cajón de la Junta. En cifras, solo en la provincia de Sevilla el sector aglutina a más de 20.000 trabajadores y trabajadoras y otras 2.000 únicamente en la capital cordobesa. Desde UGT, su secretario de Política Sindical en Córdoba, precisamente, Jaime Sarmiento, ha denunciado la conflictividad que está habiendo con varias empresas adjudicatarias, por lo que ha recordado la importancia de que ayuntamientos y Junta de Andalucía vigilen el cumplimiento de cláusulas sociales y de los derechos reconocidos en los convenios colectivos.
2: Es importante el respeto que viene en los pliegos de condiciones, pero exigimos, que es una reivindicación, de que las trabajadoras, trabajadores de la dependencia pasen a la administración pública porque son un pilar fundamental y porque da estabilidad en el empleo. Estos son algunos de los problemas. Parte de la inestabilidad, porque ahora si protestas también puede ser que cojan y no te vuelvan a contratar, porque aunque existe el contratado fijo discontinuo, hay compañeras y compañeros que no los vuelven a llamar.
0: Es el apunte que traemos a la portada de este informativo. Vamos a repasar ahora más cuestiones de la actualidad en titulares.

0: La Junta asegura que la convocatoria de elecciones generales no va a cambiar su hoja de ruta de cara a los presupuestos de 2027. La justicia en Andalucía tiene 1.400.000 casos pendientes. El consejero José Antonio Nieto asegura que no es fácil alcanzar el 40% del teletrabajo en la administración pública. Y en Mover, la Casa Museo Zenobia Juan Ramón Jiménez estrena su pieza del mes. Y ahora nos vamos a la Dirección General de Tráfico para saber cómo se encuentran las carreteras andaluzas en este punto de la tarde. Allí está Elena Lozano, muy buenas.
1: Muy buenas tardes. En estos momentos, especial precaución en la provincia de Málaga, en la autovía 7, donde encontrarán tráfico en aumento en el entorno de Estepona, ya en dirección a Algeciras, al igual que se complica el entorno de San Pedro Alcántara en esta misma vía, en ambos sentidos de la marcha. Ya en la capital malacitana encontrarán complicaciones en el acceso por la A357 en Teatinos y por la MA20 a la altura del aeropuerto. También en Córdoba, dificultades por la autovía 4 en Villafranca de Córdoba, en ambos sentidos de la marcha, debido a un tramo en obras que está complicando la circulación.
0: Muchas gracias, Elena. Y ahora nos vamos a la Agencia Estatal de Meteorología para saber cuáles son las previsiones del tiempo. Javier Andrés, buenas tardes.
2: Buenas tardes. Mañana en Andalucía tendremos en general cielo poco nuboso o soleado, aunque en la sierra se formarán nubes de evolución, aquí sin descartar algún chubasco ocasional. En cuanto a las temperaturas, las diurnas subirán. El ascenso será más acusado en el litoral atlántico. Se esperan mañana máximas de 31 grados en Huelva y Sevilla, 29 en Córdoba, 28 en Almería, Cádiz y Málaga, 26 en Granada y 24 en Jaén. Las mínimas bajarán, 19 en Almería, 18 en Cádiz y Málaga, 16 en Huelva y Sevilla, 14 en Jaén, 13 en Córdoba y 11 en Granada. El viento mañana será flojo, de dirección variable, con predominio de la componente este. Es una información de AEMET.
0: Gracias, Javier. 7:06 de la tarde, hacemos una pausa y enseguida continuamos con la actualidad del día.
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0: La Junta asegura que mantendrá su hoja de ruta pese a la convocatoria de elecciones y prevé aprobar el presupuesto de 2027 a final de año. Así lo ha dicho la vicepresidenta tercera y consejera de Economía, Hacienda y Fondos Europeos, Carolina España, quien ha considerado en la rueda de prensa posterior al Consejo de Gobierno que se ha celebrado este miércoles que la convocatoria de comicios el 29 de noviembre no va a alterar la actividad del Gobierno andaluz. Uno de los principales objetivos, asegura España, es la tramitación del presupuesto de Andalucía para 2027. La consejera ha asegurado que las cuentas seguirán adelante y que estarán aprobadas a final de año, tal y como establece el calendario previsto. De hecho, la Junta pretende enviar el proyecto al Parlamento en las próximas semanas.
9: Lo que sí les digo es que no nos vamos a detener, sino que, como marca la ley, pues tendremos las cuentas aprobadas en tiempo y forma a finales de año. Por eso, pues quedan ya casi 3 semanas para que el presupuesto del año 27 salga del Consejo de Gobierno, camino del Parlamento, cumpliendo fielmente con la legislación. Cumpliendo, siempre cumpliendo.
0: La portavoz de la Junta también se ha referido a los decretos estatales de vivienda. Ha explicado que la Junta ya los está analizando desde el punto de vista jurídico y que por ahora es pronto para determinar si existen motivos para presentar un recurso. Nos referimos a los decretos que se han aprobado en la Diputación Permanente del Congreso. Y sobre los asuntos que se han tratado este miércoles en el Consejo de Gobierno, Carolina España ha anunciado que se ha aprobado la primera estrategia del viñedo y el vino de Andalucía. Un documento que fija objetivos hasta 2030, entre ellos el uso de nuevas herramientas digitales, la formación y la apuesta por la sostenibilidad, la internacionalización y la diversificación de mercados. Por otro lado, el Gobierno andaluz también ha aprobado la segunda estrategia andaluza de ciberseguridad para el periodo 2027-2030. El objetivo es reforzar la protección frente a los ciberataques y anticiparse a los nuevos riesgos. Carolina España.
9: La estrategia de ciberseguridad, que es la segunda que ponemos en marcha y que comprende el periodo 2027-2030, los objetivos son básicamente dos. Primero, seguir detectando y seguir protegiéndonos de los ciberataques, que es lo que ya se viene haciendo, y anticiparnos a los riesgos asociados a la inteligencia artificial y a la computación cuántica. Esto es lo que de alguna forma queremos hacer a partir de ahora.
0: Y sobre el sector primario, el Gobierno también ha conocido el aforo del olivar para la campaña 2026-2027. La previsión supera los 6 millones de toneladas de aceituna y los 1,2 millones de toneladas de aceite. Y en materia social, la Junta ha informado sobre un proyecto europeo para el bienestar emocional y la salud mental de niños y niñas. El programa piloto se desarrolló en Málaga con 40 menores y ahora se va a extender al conjunto de Andalucía.
9: Del proyecto para el bienestar emocional y la salud mental de los niños y niñas en Andalucía. Es un proyecto europeo y el proyecto piloto se ha desarrollado en Málaga con 40 menores y ahora se extiende al resto de Andalucía. En este proyecto, pues como no puede ser de otra manera, ha sido fundamental la colaboración y la participación de los padres, de los cuidadores y de los profesionales.
0: Además, la Consejería de Educación ha presentado el proyecto STEAM 4.0, que contempla un aula móvil y la distribución de 700.000 unidades robóticas entre centros educativos andaluces. El Departamento de Cultura, por su parte, pondrá en marcha ayudas para la investigación sobre patrimonio arqueológico y subvenciones para las bandas de música destinadas principalmente a la adquisición de instrumentos. Y seguimos con la política antes de abordar la jornada en el Parlamento de Andalucía. El Partido Popular Andaluz reafirma su confianza en el sistema de voto por correo frente a las discrepancias de otro sector de su propio partido. Así lo ha expresado hoy el portavoz del Grupo Parlamentario de los Populares, Toni Martín, durante la habitual ronda de intervenciones de los miércoles en la sala de prensa del Parlamento de Andalucía. A preguntas de esta casa, la Onda Local de Andalucía, Martín se ha reafirmado en la idea de que, pese a lo tramposo que es el presidente del Gobierno Central, Pedro Sánchez, el sistema ofrece garantías. También ha insistido en la idea de que su formación va a defender la limpieza en el proceso electoral de forma que la ciudadanía ejerza su derecho al voto con garantía plena. Escuchamos a Toni Martín.
10: Pese a lo tramposo que es el presidente del Gobierno de España, que es el presidente tramposo por excelencia, y creo que es un sentimiento mayoritario entre españoles andaluces, posiblemente incluso entre socialistas, pese a eso he dicho que nuestro sistema es un sistema con garantía.
0: Todo esto sucede después de que Isabel Díaz Ayuso dijera que ni se le ocurra a la gente votar por correo. Eso fue hace apenas dos días. Pero hoy ha sido el propio Alberto Núñez Feijóo, presidente del Partido Popular y que fue director general de Correos entre los años 2000 y 2001, quien ha expuesto sus dudas sobre este procedimiento, cosa que ha hecho desde Ceuta.
11: Confío plenamente en los carteros de correos. Segundo, confío plenamente en los empleados públicos de correo. Tercero, no confío en los directivos de correos.
0: Pues ya lo han escuchado ustedes. 7 y 13 minutos de la tarde, hacemos una pausa y continuamos.
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0: El Parlamento de Andalucía ha acogido en la jornada de este miércoles hasta 4 comisiones parlamentarias, o por ser exactos, ha acogido 3 y la cuarta está todavía en proceso porque está interviniendo en estos minutos la propia consejera Fina Martínez. La primera de ellas ha dejado el dato de que Andalucía registra el porcentaje de litigiosidad más alto de toda España. Así lo traslada el presidente del Tribunal Superior de Justicia de Andalucía, Ceuta y Melilla, Lorenzo del Río, en la presentación de su memoria anual de actividades y funcionamiento correspondiente al año 2025. Lo ha hecho en la Comisión Parlamentaria de Turismo, Justicia, de Regulación y Administración Local, donde ha cifrado en 1.400.000 los asuntos pendientes en los juzgados andaluces. Una cifra que supone, dice, un 2% más con respecto al año anterior. A juicio del presidente del Tribunal Superior de Justicia de Andalucía, esto demuestra que el sistema está colapsado y no da a la ciudadanía la respuesta judicial que merece.
1: Seguimos teniendo, pues, el porcentaje más alto a nivel nacional. Estamos con 1.400.000 asuntos, ha subido un 2, por así decirlo, ligeramente, menos que el año anterior, pero tenemos un número muy importante, que eso es lo que impide, y con los años que llevamos a dar atraso, que demos una respuesta más eficiente. Me pedí hace un momento un titular, pues digo, pues desgraciadamente, si hay que hacer un titular en la presentación de la memoria, es que desgraciadamente tenemos la justicia lenta, que está colapsada y que no da la respuesta satisfactoria que merece el ciudadano y que deberíamos intentar dar entre todos.
0: En este sentido, Lorenzo del Río remarca que con los medios actuales, tanto materiales como humanos, se hace difícil reducir el volumen de casos y las demoras. Además, remarca que el 50% del total se corresponde con jurisdicción penal, lo que incrementa los tiempos. En cuanto a los apartados recogidos en la memoria anual, el presidente del Tribunal Superior de Justicia de Andalucía pone énfasis en la violencia de género, un problema que reconoce es complejo y difícil de erradicar. Por ello, sostiene que hace falta seguir trabajando en la concienciación y en la coordinación con otras instituciones para mejorar la capacidad predictiva, todo con el objetivo de evitar asesinatos machistas que este 2026 ascienden a 12 en Andalucía.
1: Otro apartado que está ahí porque siempre está y es doloroso y tenemos que ser conscientes de él, todo el tema de la violencia sobre la mujer, 16 víctimas que han sido en Andalucía, mujeres asesinadas, llevamos ya 12 en lo que llevamos de año, 2026, entonces yo creo que eso es un tema que nos debe de preocupar, pero sin decir que la justicia va a estar

0: Del departamento de crear una bolsa única para la contratación temporal del personal laboral, tal y como recoge el preacuerdo para la renovación del séptimo convenio colectivo del personal laboral de la Junta. Un texto que todavía debe ser convalidado por Hacienda después de haberse negociado con los sindicatos, Comisiones Obreras, CESIF, UGT y USTEA, y que afecta a casi 21.000 profesionales. El documento también aborda cuestiones referentes a la carrera profesional horizontal para el personal laboral, esto es, sin tener que cambiar de puesto de trabajo o de consejería. Además, aborda cuestiones como la evaluación del desempeño, la movilidad de la formación continua y la reorganización de determinadas estructuras organizativas. En este ámbito, ha destacado Nieto la previsión de crear unidades administrativas temporales de proyecto, que consisten en equipos de profesionales destinados durante un periodo determinado a la gestión de procesos o de proyectos concretos. Por último, figura la cuestión del teletrabajo, sobre la que el consejero apuesta porque llegue a hacerse en un 40%, aunque asume que no es fácil porque se requiere de garantías y también de negociarse con los sindicatos. Esto decía José Antonio Nieto a preguntas de la socialista Ana Villarejo.
1: El 20% del trabajo, el 20% de la jornada laboral, para una parte importante de los funcionarios, se va a poder hacer en remoto. Ya se hace en remoto ahora, en teletrabajo. La propuesta, la petición que se nos hace es que pasemos al 40%. Tengo que saber que cuando haya una discrepancia, tenemos una herramienta que no va a imponerle el criterio aleatoriamente a nadie, por tanto, eso no es fácil.
0: Además, un hito que ha resaltado Nieto es que la automatización de tareas administrativas ha supuesto un ahorro de más de 1 millón de horas para los empleados públicos gracias a la implantación de la inteligencia artificial. Y más adelante arrancaban dos comisiones más, la de Fomento y Movilidad y la de Sostenibilidad y Medio Ambiente. La primera de ellas, el consejero Mario Muñoz Atanet, se ha referido a la conversación, a la conservación, mejor dicho, de la red de carreteras que se extiende por unos 10.500 kilómetros y que considera esencial para la cohesión territorial y para la actividad económica de Andalucía. Por este motivo ha explicado que la intención de su departamento es invertir como mínimo 150 millones al año en esa materia, en conservación, seguridad vial y mantenimiento, al margen de las inversiones procedentes de fondos europeos y los trabajos para revertir los efectos del tren de borrascas que se enmarcan a su vez en el plan Andalucía Actúa. De hecho, ha explicado que de los 278 millones de euros con los que está dotado este plan, a septiembre de este año ya se ha ejecutado más del 60% de las actuaciones previstas. De estos, más de 100 se han destinado a la provincia de Cádiz en 11 actuaciones diferentes, concentrados en la Sierra de Grazalema, Campo de Gibraltar, La Janda y varios corredores estratégicos de la red autonómica. Muñoz Atané también ha destacado que en Jaén se están invirtiendo 37 millones de euros en infraestructuras y otros 33 en Granada. Y ha puesto en valor el consejero el Plan Extraordinario de Asfaltados, que cuenta con una dotación de más de 151 millones de euros durante el periodo 2026-2027 y que va a permitir actuar sobre más de 1.000 kilómetros de carreteras autonómicas. Y por último, como les decíamos, la responsable de Sostenibilidad y Medio Ambiente, Fina Martínez, ha abordado en su intervención cuestiones como la digitalización para la mejora de la gestión ambiental y el origen, daños finales y medidas que se van a poner en marcha para la recuperación y restauración de las zonas afectadas por los incendios de Almonte, Los Gallardos y Niebla. Una comisión que, sí, a esta hora, 7:21 de la tarde, todavía sigue en marcha. Y un apunte más, la línea de la Concepción recupera la memoria de la verja y su impacto en la vida cotidiana del campo de Gibraltar. La ciudad gaditana celebra hasta este viernes la segunda jornada de historias de la verja, coordinadas por el doctor en historia José Verenoso Santos. El encuentro analiza la historia y la realidad social y económica de este espacio fronterizo después de la desaparición física de la verja el pasado mes de julio. Verenoso destaca que durante décadas ha condicionado prácticamente todos los ámbitos de la vida en la línea.
2: Nuestro objetivo principal es recuperar, estudiar y divulgar una parte fundamental de nuestra historia contemporánea y de la realidad social y económica del campo de Gibraltar. El terreno, vamos, el territorio fronterizo y la verja ha condicionado la vida en todo aspecto del campo de Gibraltar, tanto sociales, laborales, económicos, fiscales. Todo ha girado un poco, sobre todo en la ciudad que yo resido. La línea ha girado todo en torno a esa verja que ha desaparecido, por lo menos físicamente, en el pasado mes de julio.
0: Precisamente este miércoles las jornadas ponen el foco en el impacto social y en la situación de los trabajadores transfronterizos. El propio Verenoso va a abordar, o mejor dicho, ya lo está haciendo en estos instantes, cómo era trabajar en Gibraltar y vivir en la línea antes del cierre de 1969. El historiador señala que pese a la desaparición física de la verja, todavía existen condicionantes para los trabajadores y cuestiones pendientes en el desarrollo del acuerdo.
2: La letra pequeña todavía no se conoce en su totalidad, entonces quedan muchísimos

0: secos pendientes y algunos obstáculos que van apareciendo conforme va transcurriendo los días. La dinámica del paso de la entrada y salida a Gibraltar, hay una serie de condicionantes que realmente han surgido, aunque se sospechaba que eso se iba a mantener y que se iba a ser un obstáculo a largo plazo, pero la verdad es que en la realidad día a día pues cada vez van apareciendo más flecos. Todavía no se puede hablar de que haya un tránsito totalmente abierto.
1: La jornada también recupera la dimensión humana de la frontera, marcada por vínculos familiares y personales a ambos lados, y dedican parte de su programación al papel de las mujeres. Veneroso subraya que fueron esenciales para la economía de la posguerra y que varias ponencias van a rescatar su experiencia. El encuentro va a continuar hasta el día 9 de octubre en la sede de la Asociación de Trabajadores Españoles en Gibraltar. Así llegamos a las 7 y 24 minutos de la tarde, momento en el que hacemos en nuestro último alto antes de repasar la actualidad más cercana, la actualidad local y provincial.
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1: Abrimos la crónica local en Cádiz. Las 1000 plazas para participar en la cuarta edición Trail Pueblos Blancos el 10 de octubre ya están agotadas. Tiene salida y meta en Setenil de las Bodegas y nos lo cuenta nuestro compañero José Manuel Jesús desde Onda Jerez.
2: Hola, la cuarta edición del Trail Pueblos Blancos se celebra el 10 de octubre. La organización ha confirmado que las 1000 plazas disponibles para correr esta prueba en alguna de sus categorías se agotaron. Hay una lista de espera de 500 personas. Se espera participantes de distintos puntos del país y también del extranjero. Las modalidades de este año para la cita deportiva son 4 en total. Primero, una ultra trail de 70 kilómetros y un desnivel de 2.900 metros, con una duración prevista de 13 horas. En segundo lugar, una carrera de 35 kilómetros y desnivel de 1.200 metros, con duración estimada de 8 horas. Se añade un mini trail de 17 kilómetros y desnivel de 450 metros para el que se destinarán 4 horas. Y como cuarta y última habrá una categoría de senderismo de 17 kilómetros sin tiempo límite de realización, porque es una prueba no competitiva. El punto de partida y de llegada será este año Setenil de las Bodegas. Esto ha sido todo desde Onda Jerez Radio, Onda Local, Andalucía, Cádiz.
1: Y en Huelva, la Casa Museo Zenobia Juan Ramón Jiménez estrena su pieza del mes. Tiene más datos Rosa Gómez desde Moguer Radio.
3: Buenas tardes. La Casa Museo Zenobia Juan Ramón Jiménez dedica este mes su pieza a uno de los momentos más importantes y también más emocionantes de la vida del poeta moguereño y de su esposa Zenobia Camprubí. Y es que este año se cumplen 70 años de la concesión del Premio Nobel de Literatura a Juan Ramón Jiménez, pero también 70 años del fallecimiento de Zenobia, dos acontecimientos que quedaron unidos para siempre en la historia personal y literaria del matrimonio. Finalmente, el 25 de octubre llegó la noticia. La Academia Sueca concedía a Juan Ramón Jiménez el Premio Nobel de Literatura por el conjunto de su obra poética. Zenobia, que se encontraba ya gravemente enferma, recibió la noticia con una enorme alegría, un momento especialmente emocionante que quedó recogido en los testimonios de quienes la acompañaban. Pero la felicidad duró muy poco. Solo 3 días después, el 28 de octubre de 1956, Zenobia fallecía. Juan Ramón quedó profundamente afectado por su muerte. Para él, aquel Nobel no podía entenderse sin Zenobia, su compañera durante 40 años y una figura fundamental en su vida y en su trabajo. De hecho, cuando conoció la concesión del premio, el poeta pronunció unas palabras que resumen perfectamente ese vínculo. Ella es quien lo merece. Ahora, 70 años después, la Casa Museo recupera aquellos días a través de su pieza del mes. Esto es todo desde Moguer.

0: escuchan a Rosalía es fácilmente identificable, sin duda. Tenemos que felicitarla porque hoy ha sido designada como ganadora del Premio Nacional de las Músicas Actuales 2026, en concreto por la publicación de su último trabajo, Lux, quien ha sido considerado como una propuesta musical ambiciosa, innovadora y transformadora que eleva los límites creativos y que ha alcanzado el reconocimiento unánime de crítica y público.
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1: Saludos, tiempo de noticias. Bienvenidos, bienvenidas a una cita con la información aquí en Radio Pizarra, La Voz del Guadalhorce. Comenzamos un nuevo informativo. Hoy es miércoles 7 de octubre y en nuestra agenda destacan muchas cosas, entre ellas que siguen las actividades para mayores en este mes del mayor en Pizarra. Vamos a contarles las que quedan por celebrarse. Además, tenemos otras muchas que le adelantamos en titulares.

0: vamos a hablarle de una proyección de cine en nuestra zona, que es como se llama, que tendrá lugar en Pizarra, la Casa de la Cultura, de la mano de la Térmica y también del Área de Cultura y Educación. Se va a proyectar una película muy importante, se llama El 47, tiene muchos premios y además en Pizarra será muy especial porque participa nuestro actor favorito, Salva Reina. En cuanto a los mayores de nuestra localidad, mañana, taller de olores de otoño en la Escuela de Adultos de Zalea. El mismo taller se hará el viernes para AEFAS y el martes 13 de octubre, taller de arte terapia en la Tenencia de Alcaldía de Cerralba. La EMA-RTV inicia el próximo martes en Pizarra una nueva edición de mayores en La Onda. El objetivo de este proyecto es sensibilizar a la sociedad sobre la multivulnerabilidad que rodea a las mujeres mayores del ámbito rural. Es muy importante que todavía es posible inscribirse en el área de mayores del Ayuntamiento de Pizarra. Se trata de un curso para aprender a expresarse en la radio y que además tendrá como proyecto final un magnífico programa de radio. La profesora de este curso es la periodista y cantante malagueña Macarena Albarracín. La lluvia de las jornadas de aviso amarillo en Málaga no llegaron a los 20 litros por metro cuadrado. Ojén fue la población que registró las mayores cantidades este martes. Y la falta de capacidad eléctrica deja bloqueada 25.000 viviendas en la provincia de Málaga. Salado, el presidente de la Diputación, señala de que la escasez de potencia frena nuevas promociones, inversiones y empleo y la define como el otro gran cuello de botella de la provincia malagueña. Todo esto y mucho más se lo contamos, como siempre, con detenimiento. Sean ustedes bienvenidos y bienvenidas a los servicios informativos de Radio Pizarra, la voz del Guadalhorce.
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0: Y comenzamos nuestro informativo de hoy en Radio Pizarra hablándoles de política, política nacional, pero desde la perspectiva local. Y es que, como saben, ya está todo dispuesto para que en noviembre, el último domingo, domingo 21 de noviembre, se celebren las elecciones generales de España. Nosotros queremos hablar con los distintos líderes políticos con representación en nuestro ayuntamiento, en Pizarra. Y comenzamos haciéndolo con el Partido Popular. Su secretario general, su presidente, es Félix Lozano, que además también es el alcalde de Pizarra. Esto es lo que nos ha contado sobre las próximas elecciones generales de nuestro país. Lo escuchamos.
2: Bueno, pues la verdad que como presidente del Partido Popular de aquí de Pizarra, pues la valoración de esta convocatoria de elecciones generales para el 29 de noviembre, pues lo vemos algo positivo en primer lugar para España y bueno, y al final, pues bueno, todo esto al final llega tanto para Andalucía, Málaga y pues como no para nuestro municipio, ¿no? Yo creo que este adelanto de elecciones viene tarde, creo que ya hacía tiempo que este gobierno estaba ya pues dando, ¿no? Señales de que no había claros indicios, ¿no?, de poder seguir con la legislatura, puesto que los socios de gobierno con los que estaba pues no eran socios de gobierno que le estuviesen echando pues asuntos importantes hacia adelante. A nadie le cabe la cabeza, ¿no?, que al fin y al cabo pues pase una legislatura, 3 años y medio de legislatura, y que no haya ni un solo presupuesto aprobado. Por lo tanto, esto que la sociedad lo ha normalizado como algo normal, me gustaría que bueno, que los partidos de aquí del pueblo me dijesen que yo no apruebo un presupuesto en una legislatura completa, ¿no? Pues imagínate la que estarían dándome, ¿no?, constantemente, ¿no? Por lo tanto, la verdad que bueno, que no se entiende, ¿no? Y al igual que no se entiende, que bueno, que sabemos que estamos en un estado de democracia, desde el Partido Popular hemos aceptado este estado de democracia donde cuando la mayoría del Congreso, que al final es donde, bueno, pues se rige las leyes y donde al final es legislador para que España pueda avanzar, nosotros aceptamos las reglas del juego tal como las tenemos establecidas y que al final, pues un Partido Socialista, el presidente Pedro Sánchez, que estuviese asociado, pues bueno, con separatistas, independentistas, con Bildu, Cosa que no lo hemos manifestado nosotros nunca, ¿no? Que ha sido ellos mismos, el mismo, el que ha manifestado siempre en todas las ocasiones que no dormiría tranquilo. Fue una de las frases que dijo, que la amnistía era ilegal, pues de puro derecho, por lo tanto jamás en la vida se podría hacer, que los que eran condenados por el tema del independentismo, pues al fin y al cabo, pues pagarían y vendrían a España, palabras textuales estoy hablando, ¿no?, de las que ha dicho el presidente, que vendrían aquí a España y que pagarían las consecuencias, y resulta que ahora nos encontramos que le aprueban una ley a medida, hecha a medida para poder salvar. Yo creo que esto debemos de analizarlo bien, y el pueblo de España tiene que analizarlo todo en consecuencia, porque es que parece que acabamos de llegar a un sitio donde al final todo vale. Si no vale o lo que ha hecho es malo, no te preocupes, que te voy a hacer una ley a medida y antojo para que tú te puedas salvar de ella. Y que al final, pues bueno, ese estado de derecho, ese estado de democracia, ese estado de convivencia, donde la libertad es lo primero que perseguimos, donde hay una serie de derechos, también de deberes, ¿no?, que hay que cumplir, ¿no?, pero que donde tenemos una serie de derechos adquiridos, y que desde que se aprobó nuestra democracia, todo hay una armonía, y la parte política que ha estado a nivel nacional gobernando, ha habido un respeto institucional por esa parte. En esta legislatura, pues la verdad que se ha ido al traste, ¿no? Por lo tanto, partiendo de esa base, partiendo de la base que es ministras, ¿no?, que ahora está aquí con nosotros en Andalucía, que yo creía que bueno, que cuando dijo que era la más grande de España ya había sido duro, pero es que ayer pues ya se coronó, ¿no? Cuando dijo de que la huelga general que los sindicatos plantean es una huelga general no contra el que está gobernando, sino contra la oposición. Yo quiero que eso lo traigáis aquí, al terreno municipal, al ayuntamiento, ¿no? Imaginaros que hacéis una huelga y que no me hacéis la huelga al equipo de gobierno que estamos gobernando, ni al alcalde que está gobernando, que le hacéis la huelga a los que están en la oposición. Toma ya. Yo, perdonadme, que yo soy muy de sentido común, todos me conocéis, pero llega un momento en que hay cuestiones que creo que están rozando, pues bueno, el ridículo absoluto, ¿no? Porque al fin y al cabo los sindicatos acaban de manifestar abiertamente que en 8 años no había ni una sola huelga general, y resulta de que ahora, cuando se hace una convocatoria de elecciones, se plantea una huelga general por los sindicatos, pero que no va contra el gobierno. Madre mía. Yo la verdad que llevo varios días intentando digerir esto, porque sinceramente me está costando trabajo. Y después, pues bueno, ya están empezando, ¿no?, a salir, lo típico, ¿no? Es que si viene el PP, que si las pensiones no se van a subir, que si viene el PP, que no se va a tocar esto, que si viene el PP nos va a quitar esto. Eso es totalmente falso y es totalmente mentira. Cuando entre un gobierno del PP y entre el presidente Feijóo a gobernar, lo que hará es volver a poner orden en este país, volverá a poner orden en el Congreso de los Diputados, y volverá a poner las cosas en su sitio para que el estado de bienestar de la ciudadanía sea un estado de bienestar donde todos podamos convivir y donde todos podamos vivir. Ya está bien de volver a la historia de que viene el lobo, que viene el lobo. España tuvo una historia que tenemos que respetarla, una historia que tenemos que aprender de todo lo que pasó en esta historia, que ellos, en esta ocasión el Partido Socialista, con todos sus socios de coalición que ha tenido en esta ocasión, han intentado el volver al pasado para intentar rescatar ese miedo que hubo en aquel entonces, y yo creo que no, ni mucho menos tenemos que optar a eso. Tenemos que optar a aprender de aquello que pasó, tenemos que seguir hacia adelante. La generación que estamos ahora viviendo y las que vienen son generaciones totalmente distintas. La vida en España es totalmente distinta. Aquí hace muchos años en este país pasábamos hambre. A día de hoy no pasamos hambre. A día de hoy es un estado de bienestar donde el trabajo es nuestro primer el labón donde nos sirve para poder desarrollarnos profesionalmente y desarrollar en nuestra vida, y que yo creo que al fin y al cabo es una manera, ¿no?, de poder vivir, y que debemos de defender estos derechos tan importantes, ¿no? Y termino con una reflexión, ¿no? Porque yo jamás en la vida me podía llegar a plantear que nuestra justicia tuviese algunas lagunas, ¿no? Y en esta ocasión el gobierno de España actual, que acá ha estado gobernando, ha hecho ver y ha dicho públicamente el que nuestra justicia, pues bueno, que tiene lagunas, y que dependiendo el juez que te toque, o dependiendo el fiscal que te toque, o dependiendo de quién haya en las distintas instituciones judiciales, ya sea el Supremo, ya sea el Tribunal Constitucional, pues dependiendo de ello, pues resulta de que así va funcionando la justicia, ¿no? Sinceramente creo que esas son acusaciones muy, muy fuertes, porque si estamos en un estado de derecho, en un estado democrático, en un estado donde los poderes deben de estar totalmente separados, y donde la justicia es la que nos prevalece a todos y es la que nos tiene que juzgar a todos, se debe de aplicar la justicia por igual, con los distintos matices que la justicia misma te puede llevar, y eso ya lo sabemos todos, pero me parece muy fuerte que al final este haya sido un gobierno, pues bueno, un gobierno del paripé, ¿no? Porque al final ha sido un gobierno que bueno, se ha enemistado pues con todo Dios, ¿no? Es que no le ha quedado títere con cabeza, porque al fin y al cabo lo último con lo que se había enemistado fue, pues bueno, con los cuerpos de seguridad cuando han intervenido en Ceuta, ¿no? O con el propio CNI cuando ha intervenido en Ceuta, ¿no? Que han tenido la desfachatez de poder llamar, que no habían dado ni información ni habían... De verdad, yo creo que en esta sociedad, pues bueno, oye, simplemente los que estamos gobernando tenemos que asumir las responsabilidades cuando nos corresponde. Está claro que estás en un puesto donde ese puesto es donde tú tienes que estar atento, alerta y tomar las decisiones conforme viene. Por supuesto que cabe y existe la posibilidad del error, pero desde luego que cuando algo sucede, lo primero que hay que hacer es levantar la mano y asumir la responsabilidad. Y creo que en este gobierno, que hasta actualmente no está. Por lo tanto, valoración de elecciones positiva. Ahora toca el trabajar en estos días, trabajar más si cabe para que al final exista ese cambio de gobierno a nivel nacional, donde todos estaremos trabajando por nuestro presidente Feijóo para intentar de que, bueno, que al final, pues bueno, sea la España que todos queremos, en donde la convivencia y al final el estado de bienestar pueda estar siempre presente entre nosotros, donde los políticos a nivel nacional pues tendrán que ir peleando cada una de las leyes que de verdad nos hagan la vida más sencilla al resto de la ciudadanía española, y donde el prestigio internacional vuelva a ser España reconocida, que en esta legislatura pues ha sido perdida. Por lo tanto, nada, a trabajar en estos días, importantísimo, pues bueno, que al final pues cuando llegue ese 29 de noviembre, que todo el mundo, que tengamos una abstención muy baja, muy baja, y que todo el mundo vaya ese día a manifestarse a favor de la democracia, y a manifestarse y a poner, pues bueno, su granito para que lo que tenga que salir, que de verdad pues haga que este país sea más grande.
0: Y en los próximos minutos en Radio Pizarra le queremos hablar de cultura, concretamente de cine, porque vuelve a Pizarra la actividad centrada el cine, denominada Cine en Nuestra Zona. Para hablarnos de este asunto tenemos aquí con nosotros en el estudio a Andrea Roja Villalobos, que es concejala de Cultura y Educación del Ayuntamiento de Pizarra. Andrea, ¿qué tal? Buenas tardes.
3: Hola, buenas tardes.
0: Como decimos, una nueva sesión de cine muy interesante el próximo día 30 de octubre en Pizarra. ¿Qué nos puedes contar?
3: Bueno, buenas tardes, Fran, y a todos los radio oyentes. Pues como tú bien has dicho, hoy estamos aquí presentando este magnífico proyecto que es una iniciativa de la Térmica y el Festival de Málaga. Es una iniciativa que ellos ofrecen a algunos, ¿no?, una selección de municipios de Málaga. Y bueno, pues nosotros encantados de aceptar este tipo de proyectos, de iniciativa. Es un proyecto que acerca proyecciones y coloquios gratuitos a una serie de municipios sin salas de cine, y nosotros pues hemos tenido la gran suerte de ser elegidos. Hemos coordinado con ellos y trabajado las propuestas de una manera en conjunto para hacer llegar dichas proyecciones a nuestro municipio. Es una visita cultural, una cita con el cine español. En esta ocasión, en la segunda sesión, que será el próximo 30 de octubre, pues tendremos con nosotros el 47, una proyección, una película que obtuvo un Goya en 2025. Un film sobre la inmigración interior en la España de los 50, 70. Es una película con un carácter social. Habla sobre la España, ¿no?, que se construyó desde abajo, dirigida en esta ocasión a un público adulto. Debo de decir que la primera hemos hecho una selección lo más equilibrada posible. En nuestra primera sesión, que fue Robo Salvaje, pues era un film de carácter infantil, y ahora en esta ocasión pues hemos querido dirigirla a un público adulto y, como bien estoy explicando, pues una película con carácter social y histórica. También debo de resaltar que en el caso nuestro también estamos más contentos porque bueno, tenemos a un pizarreño, ¿no?, que ha sido protagonista de esta película, Salva Reina, y nosotros pues muy orgullosos de él, y estamos encantados de proyectar esta película con un Goya aquí en nuestro pueblo. Estamos deseando estrenarla aquí en nuestra sala. Y nada, animar a toda la ciudadanía, a todo el mundo que quiera acompañarnos el próximo 30 de octubre a las 7. Para todo el público que quiera venir a verla, que no pudo en su día verla o que no haya tenido la ocasión o que quiera disfrutarla de nuevo. Debo de resaltar que las sesiones son gratuitas todas y que tienen límite de aforo.
0: Pues ya lo saben, día 30 de octubre, el 47 a las 7 de la tarde, en la Casa de la Cultura de Pizarro, una película que deben ver si tienen ocasión, además con ese recordatorio especial que hace la concejala de que Salva Reina, una persona que se considera pizarreña, también tiene un papel importante en esa película. Pues Andrea Rojas, concejala de Cultura y Educación del Ayuntamiento de Pizarra, enhorabuena por estas iniciativas y gracias por contaros la radio.
3: Muchas gracias.
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0: Más asuntos le contamos en Radio Pizarra, La Voz del Guadalhorce, y le vamos a recordar algunas actividades dentro del mes para las personas mayores en Pizarra, que es este mes de octubre. Concretamente, mañana jueves a las 11, taller de olores de otoño en la Escuela de Adultos de Zalea. El mismo taller también a las 11 el viernes para usuarios de AEFA de Pizarra. El martes 13 a las 11, taller de arte terapia en la Tenencia de Alcaldía de Cerralba. El mismo taller el miércoles 14 en la piscina municipal y el jueves 15 en la Escuela de Adultos de Zalea. El viernes 16 se participará a partir de la 1 en la ruta de la tapa de Pizarra para los usuarios y usuarias inscritos en el área de mayores y también para usuarios de AEFAS de Pizarra. Los días 19, 20 y 21 de octubre, viaje a Aracena y Jabugo. El sorteo se hará el 7 de octubre a las 12 de la mañana en el Salón de Pleno del Ayuntamiento. El miércoles 28 de octubre, ruta de la Pasa a Mocrinejo. El sorteo se hará el día 7 de octubre a las 12 y media, también en el Salón de Pleno del Ayuntamiento de Pizarra. El jueves 29 de octubre, fiesta de bienvenida a los 65, a las 6 de la tarde, en la Casa de la Cultura Maestro Don Antonio Reina Cobos. Pueden inscribirse en el área de mayores del Ayuntamiento las personas que hayan nacido en el año 1961. Los días 13, 14 y 15 de octubre, torneo de petanca en colaboración con el Club de Mayores de Pizarra a partir de las 10 de la mañana.
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0: MRTV, la Onda Local de Andalucía y Pizarra, con Radio Pizarra a la cabeza, continúan con la edición de 2026 del emblemático y exitoso proyecto de sensibilización en Radio Mayores en la Onda. Se trata de una iniciativa pensada para sensibilizar a la sociedad andaluza sobre estereotipos, prejuicios y mitos que rodean al colectivo de personas mayores y que este año 2026 tiene el objetivo de atender a la multivulnerabilidad de 100 mujeres mayores de 60 años en 5 municipios andaluces, serán 20 por localidad, mediante la creación o el mantenimiento de buenas relaciones sociales que aporten estabilidad emocional y mejoren su calidad de vida. El martes 13 de octubre arranca esta nueva edición en Pizarra, en la que participará una veintena de personas mayores de 65. La profesora encargada de impartir esta formación

0: para generar oportunidades. Además, se contribuye a mejorar la imagen del colectivo de mayores andaluces, a fomentar su participación social y a satisfacer sus demandas de tener espacios y voz dentro de los medios de comunicación locales. Desde el año 2018, más de 1.000 personas mayores han formado parte de esta iniciativa de la EMA-RTV. Esta temporada el proyecto Mayores en la Onda ya ha recalado en las localidades de Chipiona, Cádiz, en Aracena, Huelva y tras el verano continúa en Pizarra, aquí en Radio Pizarra, Guillena en Sevilla, en Onda Guillena, para finalizar en Rute, que pertenece a Córdoba. Y participa Radio Rute.
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0: La Agencia Estatal de Meteorología, la AME, puso un aviso amarillo por lluvias y tormentas en las comarcas del interior de la provincia de Málaga en la jornada de ayer martes. Las mayores cantidades no llegaron a 20 litros y se registraron en Ojem, según datos de la red de Hidrosur. Las previsiones de precipitación se extenderán en la provincia en los próximos días, aunque serán de carácter débil, y se concentrarán principalmente en zonas de sierra. Una inestabilidad que llegará con el paso de una dana que discurrirá por el norte de África en estos días. Las mayores cantidades registradas este martes en Málaga durante el aviso amarillo fue en Ojem, donde se acumularon más de 17 litros por metro cuadrado. Fue la tercera mayor cantidad de la jornada, superada por dos espacios de Huelva. Aroche, con más de 37 por metro cuadrado, y el embalse de Jarama, con más de 18, casi 19 litros por metro cuadrado. Esta ha sido la mayor cifra registrada en la provincia, lejos de las previsiones del aviso, que indicaban que se recogerían 15 litros en una hora. En segundo lugar estaría Majada de las Lomas, con 5,1 litros por metro cuadrado, la misma cantidad que se registró en Archidona, en el río Guadalhorce. Le seguiría Jubrique, río Genal, con casi 5 litros, y cerca, con 4,4, se sitúa tanto el Torcal como el trasvase de Guadiaro, Maja de Aceite.
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0: La falta de capacidad eléctrica mantiene bloqueadas 25.000 viviendas en la provincia de Málaga, al no estar garantizado el suministro necesario para sacar adelante estos desarrollos. Así lo ha advertido este martes el presidente de la Diputación de Málaga, Francisco Salado, que ha alertado de las consecuencias que esta limitación puede tener sobre el crecimiento residencial y económico de la provincia. Es una situación que no nos podemos permitir, ha señalado Salado durante el foro e infraestructura eléctrica de Málaga. Desafíos, retos y oportunidades del crecimiento para el futuro, organizado por Málaga Hoy. El presidente de la Diputación ha situado el déficit de infraestructura eléctrica entre los principales problemas que condicionan el desarrollo de Málaga, el otro gran cuello de botella que amenaza el crecimiento de Málaga. Salado ha definido la falta de capacidad de la red como el otro gran cuello de botella, aunque con una repercusión pública menor que otros problemas como los atascos, la vivienda o incluso la disponibilidad del agua.
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0: El Centro Sociocultural de Cártama Estación, La Chusma Selecta, acoge una nueva actividad. El evento es este viernes 9 de octubre a las 7 de la tarde en la sede de La Chusma Selecta, en calle Pizarra número 1, en la estación de Cártama. El proyecto Eco Again es un proyecto de Erasmus Plus, acción clave 2, cofinanciado por la Unión Europea, que se centra en fomentar la educación sobre el clima, motivando y entablando un diálogo intergeneracional. Tiene como objetivo motivar a personas jóvenes y mayores para que exploren y aprendan juntas sobre el cambio climático y la protección del medio ambiente, y para que aprendan mutuamente de sus buenas prácticas sostenibles y hábitos cotidianos. El próximo 9 de octubre a las 7 de la tarde, la sede de La Chusma Selecta, en la estación de Cártama, será presentado el proyecto. Durante el desarrollo del proyecto se han creado distintos resultados: un set de actividades sobre el clima, guías tanto para jóvenes como para adultos sobre cómo organizar eventos, talleres de ecologismo e incluso una app para informarse sobre las medidas climáticas. Durante el evento se llevará a cabo un taller con el grupo, realizando actividades disponibles a modo de ejemplo. Entre las actividades de los talleres Eco Again se aborda una cuestión relacionada con el clima, la sostenibilidad, el efecto invernadero o el reciclaje, entre otros. Quedan invitados a participar con La Chusma Selecta de la estación de Cártama.
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1: En cuanto al tiempo, ya lo han visto, hemos amanecido con cielos completamente despejados y 17 grados de temperatura mínima. Hoy las máximas llegarán a los 28 en las horas centrales de la jornada. Mañana jueves, mínimas de 17, máximas de 27. De momento, en estos dos días no se esperan lluvias.
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1: Tras el tiempo, como siempre, repasamos los números de la suerte de los sorteos que tuvieron lugar ayer. Comenzamos por la Bonoloto. La combinación ganadora estuvo compuesta por los números 9, 12, 15, 16, 21 y 23. El complementario fue el número 20, el reintegro el 3. Aparecieron tres acertantes de segunda que recibirán algo más de 45.000 euros. En cuanto a la 11 de ayer, el número premiado fue el 22.910. 22910. La serie fue la número 28. Saben que cada cupón recibirá 35.000 euros. Si además coincide con la serie, la número 28 será un premio total de 500.000 euros.
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Y llegamos al final de nuestro informativo de hoy, por lo que tenemos que decirles adiós. Ha sido todo un placer acompañarles. Reciban los saludos siempre cordiales de un servidor, Fran Vargas, y de todo el equipo técnico y humano que hicimos posible estos minutos de comunicación local y comarcal. Nosotros nos vamos, pero se queda en buena compañía las tardes musicales de La Voz. Recuerden que las noticias vuelven a las 7 y también a las 10 de la noche. Pasen una feliz tarde. Hasta mañana.

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3: Buenas, ¿qué tal? Comenzamos con un tema de desamor. Él es Dani Fernández y esto, Criminal.
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Ya sabes que aquí tienes todos tus números uno, además de muchas novedades musicales. Hemos comenzado bien fuerte. Y atención a este tema. Después de lo que hemos escuchado, mejor nos vamos con algo más bonito. Vamos a recordar este tema. De Vicio, junto al grupo Taburete, Cinco Sentidos.

Ya sabes, lo quiero todo contigo. Eso nos dice Álvaro de Luna. Y seguimos con mucho más en Fórmula J. Se pueden tener muchos estados de ánimo, según el momento y el lugar. Y también se pueden tener muchos momentos sentimentales, como este. Ahora, soltera.

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2: Ya sabes que en Fórmula J te presentamos muchas novedades musicales, al mismo tiempo que también intentamos ponerte tus canciones favoritas. En este caso te presentamos una, que si no la conoces te va a gustar. Él es Pablo Moreno y esto se llama Atrévete.

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1: Y esta Fórmula J llega a Ana Guerra junto a Coti.
2: Tengo que confesar.
1: Esto se llama Canción de Luto.

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1: Vámonos con el grupo Marlon, Lo que fuimos.

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3: Y en Fórmula J te presentamos a este grupo, 21.
4: Estará.
3: Esto se llama Estarás.
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1: Y en Fórmula J te presentamos lo nuevo de Yarea.
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1: Loba.

0: Y seguimos, en este caso nos vamos con Farga. Y esto se llama Todo menos tú es.
1: Esto va cogiendo tanta velocidad.
0: Es que la palabra es suena muy mal, ¿eh?
1: Velocidad.
0: Por eso.

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2: Y ya que estamos en la pista de baile, nos vamos a ir con una versión bastante, bastante curiosa.
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2: ¿Te acuerdas de Pink Noise? Los de la banda sonora de la serie de los hombres de Paco. Por otro lado también José de Rico y Víctor Magán. Juntos hacen este remix. Te entiendo.

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1: Me gusta que sepas que en Fórmula J no vas a escuchar las típicas canciones, sino muchas novedades de verdad. Por ejemplo, esto que suena de fondo, él es Emilio, junto con la cantautora Safri. Esto suena muy pero que muy bien. Se llama Sintigo.
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Él es Marmy, con su Una vida a tu lado. Precisamente a Marmy mucha gente lo conoció porque tenía una canción en colaboración con Aitana, la de Tu foto del DNI. ¿Te acuerdas, no? En este caso, ya que estamos, nos vamos con ella. Uno de los temas con más polémica. La verdad que es un temazo, lo mires por donde lo mires.

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1: Ya sabes que aquí tienes todos tus números uno, además de muchas novedades musicales. Nos vamos con María Villalón y esto, Veneno Lento.

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1: Y este va a ser el último tema de esta edición de Fórmula J. Con mucha energía, ¿eh? Él es Andrew. Esto se llama Gasolina. La verdad que últimamente estamos ahí bastante marchosos, además de muy románticos. Saludos de Julián Santofimia. Nos encontramos mismo sitio, misma hora. Y más información en formulaj.es. Ahora sí, yo me callo, te dejo con el tema y nos escuchamos. ¡Hasta luego!

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0: ¡Ale!
1: Aquí hay cosas muy buenas, ¿eh? Esto vale un dinero.
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